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0: Las 8:02.
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1: Las 8:06.

Las 8 y 13 minutos. 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

0: Las 8 y 20 minutos.
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4: Las 8:28.

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0: Las 8 y 42 minutos.
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0: Las 8:49.
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0: 8:56.
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1: Las 9:05.

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0: 9:13.
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0: 9:31.
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0: 9:39.
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0: 9:47.
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0: Las 9 y 55 minutos.
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0: 10:03.
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0: 10:11.
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0: 10 y 25 minutos.
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0: es, son las 4:06.
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0: llegó el viernes, sí, el viernes y el cuerpo lo sabe, ya fin de semana aquí a través del Reventón Mañanero, iniciando esta mañana con toda la actitud positiva, con bonitas canciones para que ustedes también sigan súper activos. Amanda Ibáñez, como siempre, acompañándolos a ustedes a esta hora de la mañana para que inicie su jornada laboral sin perecita. A levantarse, a subirle volumen a su radio, si en ese momento también ya vas viajando rumbo por las diferentes vías de nuestro país. Aquí está el Reventón Mañanero presente en el viernes fin de semana.
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0: es. Son las 4:13 minutos.
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0: es. Son las 4:20 minutos.
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0: A través del Rabito del Mañanero también queremos saludar a quienes están en su finca, allá en su vereda, allá de camino a trabajar juiciositos. Para quienes en ese momento ya van de camino a ver todos sus animales, preparando el desayuno, otros alistando todas sus herramientas, los maestros de construcción también, un abracito para todos ustedes. Para quienes ya están abriendo las puertas a su establecimiento comercial, ofreciendo delicioso tintico que la agüita aromática. Aquí continuamos en el viernes fin de semana porque hoy madrugamos todos con la energía al 100% porque ya es viernes fin de semana.
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0: es, son las 4:28 minutos.
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0: ¿Qué hora es? Son las 4:34 minutos.
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0: es, son las 4:42 minutos.
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0: es, son las 4:49 minutos.
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2: Y a nuestros conductores y conductoras que también transitan ya por las diferentes vías de nuestro país, venga, voy hacia Tunja, voy hacia Bogotá, ¿ya revisó cuál es el pico y placa de hoy o está pensando viajar? Pues ponga muchísima atención porque hoy placas arruinadas en 1 y 2 no pueden circular en la ciudad de Tunja de 6 de la mañana a 8 de la noche. Recuerden que en el resto de la ciudad no pueden circular desde las 6 hasta las 9 de la mañana, de 12 del mediodía hasta las 2 de la tarde y de 5 de la tarde a 8 de la noche. Y si vas de camino hacia Bogotá, hoy placas terminadas en 1, 2, 3, 4 y 5 no podrán circular de 6 de la mañana a 9 de la noche. La información para todos los conductores que le compartimos a esta hora a través del Reventón Mañanero.
3: Espero que esta canción haya llegado.

0: Avanza el día, son las 5:04.
1: A través de Reventón Mañanero, a levantarse, a dejar la perecita a un lado. Sí, está haciendo un poquitico de frío, pero un buen tinto no caería mal para esta mañana del viernes fin de semana. También tenemos información para contarles, y es que usuarios que acuden a los puntos de atención en Tiscolmedic han manifestado su preocupación por las largas filas y los desplazamientos que en algunos casos deben realizar para reclamar sus medicamentos. Ante esta situación, los pacientes solicitan que se implemente un sistema digital mediante pantallas, una aplicación móvil o una plataforma web que permita consultar de manera actualizada qué medicamentos están disponibles y cuál sede puede ir a reclamarlos, ¿no? La propuesta está buscando facilitar este acceso a la información, reducir los desplazamientos innecesarios y contribuir a una atención más organizada para todos los usuarios.
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0: Avanza el día. Son las 5:11 minutos.
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1: Avanzamos, avanzamos de buena información aquí a través de los 95.1 mi emisora y para nuestros oyentes que también nos están escuchando en el bello municipio de Genesano, en Los Carrizales, también por acá en Los Baganiques, en Piranguata, en los países que disfrutan de nuestra programación y por supuesto para quienes nos escuchan acá en el bello municipio de Ramiriquí en el sector La Palma. Tenemos una información súper importante para compartirles a ustedes y se trata sobre la rehabilitación de este puente que se llevará a cabo este sábado 19 de septiembre a las 10 de la mañana. Se contará con la presencia de los dos alcaldes de Genesano y acá de nuestro municipio de Ramiriquí, presidentes de las juntas de acción comunal y líderes de ambos municipios. Al finalizar pues esta entrega se reabrirá el paso peatonal y vehicular habitual. Así que a todos ustedes los esperan este sábado 19 a la comunidad para que acompañen a esta entrega de esta importante obra de rehabilitación.

0: Avanza el día. Son las 5:20 minutos.
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0: Avanza el día. Son las 5, 29 minutos.
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3: Y ya que estamos en este hermoso mes de septiembre, mes de amor y amistad, nosotros continuamos aquí acompañándolos a ustedes de estas buenas canciones, música carranguera de nuestra tierra, también música carrilera, norteña, popular, no, mejor dicho, música que nos alegra el corazón para arrancar este hermoso viernes fin de semana. Ya estamos hoy a 18 de septiembre de este 2026 porque el tiempo se nos pasa volando, volando. Yo sé que ya para este fin de semana muchos estarán pensando: bueno, ¿a dónde voy a llevar a mi persona favorita a cenar, que almorzar, a esa amistad que ya lleva bastante tiempo? También para los que dicen, bueno, a ese amor bonito que ya llevamos un año, llevamos 6 meses, hay que comprarle un detallito. Así que queremos invitarlos a ustedes también a que participen hoy en nuestro gran especial a partir de las 2 de la tarde con Andina 95.1.

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1: Así seguimos avanzando aquí a través del Reventón Mañanero con Andina 95.1, mi emisora. Gracias por dejarnos llegar a tu casa, a tu hogar, por dejarnos llegar también a tu finca, a tu establecimiento comercial. Si en ese momento también vas viajando, nosotros continuamos aquí alegrándoles a ustedes la vida y el corazón con nuestra buena música. Recuerden que a partir de las 6 ya llega el boom de la mañana. Información interesante. Si también tienes a alguien especial celebrando ese añito más de vida en este día, ya puedes dejar a través del 317-810-5263 todos los daticos completos para con todo el gusto también Paola pueda complacerlos a todos ustedes.

0: Avanza el día. Son las 5:47 minutos.
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2: Estamos en este viernes fin de semana, son las 6:06 a.m. ¿Qué tal, familia Andina? Buenos días. Bienvenidos al Boom de la Mañana, espacio musical, espacio informativo, donde les traemos las principales noticias de Boyacá, Colombia y el mundo, donde estaremos realizando llamadas de cumpleaños. Un abrazo inmenso para todos los madrugadores. Espero que hayan pasado una noche súper sabrosa, deliciosa. Que se levanten con actitud positiva, sí, señores. Dándole gracias a Papito Dios por esta nueva mañana. Por un nuevo día de vida, que sea el mejor de todos. Con la bendición de Papito Dios, arrancamos el fin de semana con actitud positiva. Está haciendo frío, que amaneció lloviznando, sí, señores, es verdad. Pero aquí estamos con todo el entusiasmo. 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Un abrazo para todos. 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Como me encanta y me fascina saber que ya hay oyentes que dejan manita arriba. Don Luis, donde quiera que usted esté, muchísimas gracias por dejar la manita arriba. A Néstor González, buen día. Espero que estés mucho, mucho mejor que ayer, que sea el mejor día de todos. A Luchito Quintero, un abrazote. Por acá va llegando también a la sintonía de esta hora Andresito Martínez. Bueno, son nuestros fieles oyentes. Ya me van dejando nota de voz y todo. Buenos días, hola.
3: Muy buenos días, mi Pao. Feliz buen y día. Bendecida mañana. Sí. Para saludar muy afectuosamente al patriarca José del Carmen Huertas y a eso. Toda su gran familia.
2: De hora.
3: A Claudia Arévalo.
2: Listo,
3: a
2: mi
3: Nelson
2: amor.
3: Huertas.
2: Sí.
3: A Jimmy Valero en el casco urbano del municipio de Tibaná.
2: Listo, mi corazón.
3: Con el tema Mi abuelo y mi abuela fueron.
2: Vale, ya la buscamos ahorita.
3: De William Cortés.
2: Listo, señor Cortés.
3: De la Vía del Carmen, del bello municipio de Tibaná, Boyacá, sucursal del cielo. Gracias.
2: Vale, gracias a su merced por madrugar a reportar sintonía. A Díaz, muy buenos días. A Juancho López también. A ustedes un abrazo enorme. Bienvenidos al Boom de la Mañana.
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1: A las 6 de la mañana, 14 minutos, quiero contarles que NOPSA se prepara para vivir su tradicional desfile de carrozas, murgas y comparsas. En el marco de las tradicionales festividades en honor a San Roque 2026, comunidades de diferentes sectores rurales y urbanos de NOPSA se preparan para participar de este tradicional desfile de carrozas, murgas, comparsas, una de las actividades más representativas de esta importante celebración. Para este año el desfile tendrá como temática central los carnavales patrimoniales y las principales expresiones culturales de Colombia, en presentación alusiva a otras como la Feria de las Flores, el Carnaval de Barranquilla, el Carnaval de Blancos y Negros, además de las tradiciones, costumbres y manifestaciones culturales propias de este encantador municipio como lo es NOPSA Boyacá. Las festividades de San Roque 2026 contarán con sus días con una variada programación cultural, deportiva, gastronómica, festiva, con actividades para toda la comunidad y presentaciones artísticas y culturales. Ustedes se preguntarán, ¿pero cuándo? Del 18 al 20, es decir, inician hoy hasta el próximo domingo. Entre esos artistas también se destacan excelentes agrupaciones musicales del gusto de nuestros oyentes número uno. Estarán ustedes también los protagonistas de estas festividades asistiendo. Y la programación completa, pues usted la encuentra en la página de la alcaldía de NOPSA Boyacá. Esta información y mucha más en Andina 6:15 minutos.
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1: Yo sigo por acá complaciendo el gusto musical de mis oyentes. Un saludo para toda la gente de Icabuco, allá en Umbita. Antonio en sintonía, Gonzalo también en sintonía total. Muchísimas gracias. A Willington Julián, que se reporta a esta hora. Al igual que a Dani Bejarano, muy buenos días. A Nelly Rodríguez Montañez. Por acá también a esta hora de la mañana se reporta. Con esa manita arriba. Oyente del 311 que termina en 55. No sé cuál sea su nombre, pero un abrazote. A Nelson Soler. Tintico nos deja por acá virtual. Y por supuesto también saludamos a Octavio Bustos en Samacá, reportando sintonía desde la vereda Resguardo Bajo. José, buenos días. Por ahora nos vamos con el son de los palos. Mi abuelo y mi abuela fueron.
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0: las 6 de la mañana, 20 minutos. Ahí estaba este temazo programado desde Tibana, tierra de paz, amor y amistad. Escuchas el boom de la mañana, los mejores oyentes reportándose a través del 317-810-5263. ¿Qué nos dicen por acá? Buenos días.
1: Buenos días, Paulita, para programar la canción.
0: ¿Cuál?
1: Los mandados de mi mamá heredero, con todo corazón, Saravanesa Rebelde, Samón, Sutatín, Saboyacá.
0: Sí.
1: Sutatín.
0: Listo, vale. Más adelante viene la canción, ¿vale? Ya que estaba sonando una carranguera por acá. Buenos días. Hola. Hola,
2: buenos días. Es tan amable de regalar el chatarrero, los doctores de la carranga, 100% andina, desde China, Vita, Boyacá.
0: Listo, de una también esa canción viene más adelante, ¿vale? Bueno, yo les tengo por acá super mega invitaciones a Carlito Fonseca. Muy buenos días a esta hora. Gracias por estar en sintonía total del boom de la mañana. ¿Quieres una piel más limpia, luminosa y radiante? 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Hoy es viernes, hoy es fin de semana. 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Que no te coja la tarde para reportar sintonía, 317-810-5263. 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Nos vamos de éxitos en el fin de semana,
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2: Señora Dioselina Usa de Huertas descansó en la paz del Señor. 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
1: 6 de la mañana, 33 minutos. Aquí están las tres noticias más relevantes hoy en Andina, mi emisora.
0: Primera.
1: Sigue temblando en Colombia. Nuevo sismo sacudió a Chocó y Valle del Cauca. El evento telúrico tuvo una magnitud de 4.4 y epicentro en Jurado. Horas antes se había registrado otro temblor de 4.6. De acuerdo con el boletín informativo publicado por el Servicio Geológico Colombiano, el movimiento más reciente ocurrió a las 3:45 de la madrugada y registró una magnitud de 4.4 en la madrugada de este viernes fin de semana, 18 de septiembre.
0: Segunda.
1: Es noticia deportiva, la selección Colombia Femenina Sub-20 consiguió su clasificación a los cuartos de final del Mundial. Sí, tras vencer 1-0 a Polonia en un intenso partido de eliminación directa. La tricolor logró superar a la selección anfitriona y selló su presencia entre las 8 mejores del torneo. Colombia mostró 1, orden, 2, carácter y tercero, supo defender la ventaja hasta la final para mantener vivo este sueño mundialista. Muy bien por la selección Colombia Femenina Sub-20 por sacar en alto nuestro país, nuestra bandera de Colombia.
0: Segunda. Tercera.
1: Y cerramos con la tercera noticia regional importante. Lamentamos en un vital y en toda la región de Márquez también el fallecimiento de Luis Alfredo Toro Valero, reconocido dirigente y académico boyacense, quien falleció este jueves tras ser atropellado por una motocicleta mientras caminaba por la avenida universitaria en la capital de los boyacenses. Toro Valero, de 75 años, fue concejal, diputado y senador, además de ocupar cargos en el sector público y académico. Autoridades de UNVITA expresaron sus condolencias con sus familiares y allegados. Estas son las tres noticias más relevantes hoy en el Boom de la Mañana, 6:35.
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0: muchachos, te recuerdo que buena música hay esta hora. Vicente Fernández en Antino, mi emisora. Les informo la hora, 6:37. Mañana fría, de lluvia, pero con toda la actitud a través de Antino, mi emisora. Además, invitándolos a que se programen una muy buena canción, claro, está totalmente disponible. Nuestro Andy WhatsApp 317-810-5263. ¿Desde dónde me escuchas? A Luis Sarmiento, un abrazo enorme a esa hora de la mañana. También quiero enviar un saludo a José, a Alex, por ahí van llegando a la sintonía. A Eduardo, a Juan Camilo, a Norberto Gutiérrez, fiel oyente también de esta emisora, a Luisito, a Lucho Bermúdez, a la gente linda de Tierra Negra, sector del Puente de Boyacá. Me imagino el frío que estará haciendo ahorita, Dios mío. Porque si acá en Ramiriquí está haciendo frío, allá pues es más penetrante ese frío, ¿no? Recuerden, hoy es 18 del mes de septiembre. Si tienes a alguien de cumpleaños, me dejas el saludo en un solo mensaje a través del 317-810-5263. Patriotas abrirá la fecha 10 del torneo de ascenso ante Colero, Unión Magdalena. Este sábado se va a realizar Moniquirá Enamora, una jornada cultural, deportiva y recreativa. Agencia de Viajes de Boyacá podrán participar en Colombia Travel Sport 2026. Esta noticia les voy a contar más adelante, ¿vale? A Jairito Castelblanco, que va llegando a la sintonía, muy buenos días. Que no te coja la tarde para salir al trabajo. Te informamos la hora, son las 6:39.
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1: Bueno, nos vamos a esta hora, siendo las 6:43, a hablar de Patriotas. Patriotas Boyacá abrirá la fecha 10 del torneo de ascenso ante el Colero Unión Magdalena. En el Estadio La Independencia de Tunja, este viernes, Patriotas Boyacá y Unión Magdalena abrirán la décima fecha del torneo de ascenso en un partido que comenzará a las 6:05 de la tarde. Ante un rival que no ha podido mostrar su mejor versión y que es último con 4 puntos, el equipo lancero buscará mantener su buena temporada. Actualmente, recordemos que es segundo en la tabla de posiciones con 17 unidades. Las mismas que líder Independiente del Valle del Cauca, que le saca pues ventaja por tener 3 goles de más en la diferencia de gol. En caso de ganar, el conjunto boyacense asumirá positivamente el liderato, mientras Independiente disputará su compromiso como local ante Internacional de Palmira el martes a las 4 de la tarde. 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

0: Cero artista seleccionado, 6:48 minutos, a José Rincón. Un abrazo también para Freddy López, para Camilo que van llegando a la sintonía, para José, para Mauricio Orjuela, para Lucho Hernández, toda la familia en Boyacá. Boyacá están conectados con nosotros. Y a Edwin Parra, muy buenos días. Nos vamos de lanzamiento a 6:48.
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0: Lo más reciente del señorazo Luis Alfonso. Qué ironía que después de tanto amor jurado, porque para siempre, por siempre y para siempre, que siempre tú estarías en mi vida, de hoy en día ya no seamos nada, sino unos simples extraños. Qué ironía, ¿no? De eso se trata esta muy buena canción, lo más reciente de Luis Alfonso.
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3: Las 6:59.
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0: el señor Jimmy Gutiérrez con este temazo. Se llama Vives en mí. Son las 7 de la mañana, 5 minutos, 7, 5. Aquí estamos iniciando nuestra segunda hora de este programa que se llama
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0: Con ese súper saludo para todos los oyentes también que se van conectando a través de nuestro TikTok Live. Y Andina 95.1, mi emisora. A todos un abrazo enorme para Andrés Gómez, para Jessica. Por acá, ¿quién más está comentando? Quiero saludar también a esta hora de la mañana a toda la familia Cárdenas González en Nuevo Colón. Déjame tu mensaje, tu comentario, desde dónde me ves, desde dónde me oyes. Estamos en vivo y en directo de nuestro TikTok Live. Yo sé que a muchos oyentes no les gusta enviar nota de voz, entonces les gusta escribir. Vaya, visítenos como Andina 95.1 FM y me dice desde dónde está con Andina, mi emisora. Ramiriquí, Boyacá, que es este municipio encantador desde donde transmite nuestra hermosa señal, nuestra emisora. A Rodríguez, a Luis Gabriel Acosta, muy buenos días. A JJ Ortiz, ahí dice que Volqueteros de Bogotá. A Severo Rodríguez, muy buenos días, ¿cómo vamos? Hoy es viernes y el cuerpo lo sabe, hoy es fin de semana, qué rico. Qué delicioso brindarles éxitos número uno. Recordarles que tenemos una línea celular para que ustedes se reporten. El 317-810-5263 para que me dejen nota de voz. Para que me digan, ay Paola, mira, la estamos escuchando desde tal ciudad, desde tal vereda, no sé. Por acá me dicen que saludos también desde Arisa, desde Chocontá, Cundinamarca. La gente linda de Chocontá, buenos días. Este es un programa musical e informativo, por lo tanto los invito a que se reporten. 317-810-5263, ya les voy a dejar ahí en un comentario. En nuestro TikTok Live también, el número celular para que ustedes se reporten conmigo. Son las 7 de la mañana, 7 minutos.
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0: Bueno, ya son las 7 de la mañana, 10 minutos. Quiero saludar a Saolito Gordillo en sintonía total. A Luis Fer, mi corazón, un abrazo inmenso. Gracias por oírnos. A Severo Rodríguez, por acá comentándonos también a esta hora de la mañana a través de nuestro TikTok Live. Está Jonathan Daza. Hola, Jonathan. ¿Cómo estamos? A Freddy Álvarez desde Zetaquira. Por acá me escriben en nuestro Andy WhatsApp. Me dicen que San Eduardo, Elenita, muy buenos días. ¿Quién más y desde dónde nos ven? Déjenos sus comentarios ahí en nuestro TikTok Live, Comandinestre 95.1 FM.
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0: Ojo, conductores, hoy les traigo la información del pico y placa tanto para Tunja como para Bogotá. Si vas en carro, ten en cuenta que las restricciones de movilidad en Tunja para vehículos particulares en este fin de semana es para placas terminadas en 1 y 2. 1 y 2 tienen restricción de 6 de la mañana a 8 de la noche en el centro de la capital de los boyacenses. Mientras ustedes van hacia Bogotá, atención, conductores. Las restricciones para particulares que aplica placas terminadas en 1, 2, 3, 4 y 5. 1, 2, 3, 4 y 5 de 6 de la mañana a 9 de la noche. Así que antes de salir, revisa tu placa y evita sanciones. Es la información desde Andina 95.1, mi emisora.
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0: 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Walter Silva sonando en Andina 95.1, mi emisora. Desde Ramariquí, Boyacá, para Colombia y el mundo. 7 de la mañana, 15 minutos. Qué delicia, qué rica mañana, a pesar de que está fría y que está acompañada de lluvia. Aquí estamos con todo el entusiasmo y voy por acá a nuestro TikTok Live. A Luis Fernández Medallo, un abrazote, gracias. Por acá Severo Rodríguez, buena vibra, claro que sí, acá siempre la buena vibra, mi amor. A Saulito Gordillo, gracias. A Emiro también, que nos dice que saludos desde Cúcuta, listo, desde Boyacá, Colombia. Un abrazote inmenso para sumarse. Para JJ Ortiz, que nos dice que en sintonía, Pilar Nieto García en Tunga. A Josecito desde Venezuela. Por acá me dicen buenos días, saludos desde Susa, Cundinamarca. Me agrada el ambiente que coloca en la mañana, listo, mi amor, muchísimas gracias. A mí me agrada saber que estás por acá en sintonía nuestra. A Jaime Balaguer desde Belén, Boyacá, ¿cómo estará el clima por allá en Belén? También se reportan más oyentes, a ver qué me dicen por acá. Davis, ¿tú quieres una canción, amor? Déjame una nota de voz. 317-810-5263, solo notas de voz y con todo el gusto los complacemos. A Bermúdez, que nos dice buenos días desde Bogotá, está Norberto, debe ser. A Freddy Alexander, o buenos días. ¿Quién más está por ahí? Está totalmente disponible nuestro Andy WhatsApp 317-810-5263. A Josecito Díaz. A Juli, buenos días desde Bogotá. A Mariluz Belandia, me dice por acá que desde Arauca, Colombia, sintoniza Andina y este programa.
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0: Osquita Rivera también en sintonía total, buenos días. Así que a participar, a programarse en una muy buena canción, no sé, en tal vez una salsita, un merengue, una canción popular, un vallenato, a través de una nota de voz. 317-810-5263. Les tengo por acá una super mega invitación. 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A Luchito Hernández, buenos días desde Siachoque, Boyacá. Andresito Rojas, buenas, buenas, ¿cómo vamos? 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
0: Ay, su Marcelinda, su Marcebello, súbale y cantes esta canción, aquí está el son de allá. Vamos a bailar, se llama la Feria de San Victorino.
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0: con esta musicota uno le dan ganas de levantarse de la silla y de bailar. Y más en esta mañana friolenta, acompañada de lluvia, oiga, sí. Ay, yo digo que el día está como para quedarse uno todo el día en la camita, acostadito, durmiendo, qué rico, una buena peli. Pero no podemos porque el trabajo llama, el deber llama y tenemos que estar por acá trabajando, ¿sí o no? Son las 7:22 minutos, muchísimas gracias a todos los que se reportan a esta hora. Ya voy con saludos a través de nuestro TikTok Live, nota de voz, buenos días.
1: Paulita, hola. Paulita, buenos días.
0: Buen día, mi vida.
1: Y acá desde Zipaquirá, Paulita me regala.
0: Dime.
1: Una salsita de...
0: A ver, ¿cuál sería?
1: Escombro, de la Suprema Corte.
0: Listo, mi amor,
1: gracias,
0: de
1: Paulita,
0: una.
1: Buen día.
0: Listo, chao, que tengas un grandioso día. Por acá, don Pachito Pulido, muy buenos días, me encanta saludar, don Pachito, por ahí ese ladito, ¿qué más? Buenas.
2: Paulita, muy buenos días, bendiciones.
0: Corazón.
2: Paulita, para que nos complazca aquí desde la vereda. Pachaquira, municipio Boyacá.
0: Ajá.
2: De parte de Víctor Julio Borigua.
0: Listo, mi amor. Listo, un abrazote para ustedes. Bueno, a los que están en nuestro TikTok Live, voy con comentarios. Víctor Betancur en sintonía. Andrés con el corazón. Buenos días, Andresito. A Leonardo Ayala. A DJ Sanfels. A Víctor Betancur. ¿Usted quiere una canción, amor? Déjame notica de voz. 317-810-5263. A José Díaz, muy buenos días. A Juli, que sigue súper conectada. Luis Miguel Guerrero. Hola, Luisito, qué gusto saludarte. A Juber Espitia, muy buenos días. Qué rico saludarte. Está Juber desde Panamá reportándose a esta hora de la mañana. Bueno, son algunos de nuestros comentarios que nos dejan a través de nuestro TikTok Live. Recuerda que Andina 95.1 es una emisora boyacense, orgullosamente desde Ramariquí, Boyacá, para Colombia y el mundo. Andresito Arevalo me dice que es de Simijaca, Cundinamarca. Listo, Juli, feliz de que la saludemos. No, gracias a ti, preciosa, por estar con nosotros. A Josecito Melo, buenas, buenas. Yo lo más de bien acá, como con frío, pero bien, gracias a Dios. A Adalberto Cruz, que nos dice que en sintonía total. Y bueno, muchísimos oyentes más, yo los espero con esa nota de voz. ¡Ay! Hoy tenemos una cita muy importante, se me olvidaba decirles. Hoy vamos a celebrar el amor y la amistad a través de Andina a las 2 de la tarde. Tú que me ves y me oyes en nuestro TikTok Live, puedes seguirnos. Si estás acá en la provincia de Márquez, en el departamento de Boyacá, escuchándonos a través del dial 95.1 en el FM. Pero si estás lejitos, puedes ingresar a nuestra página web www.andinestereo.com. ¿Listo? Alex Cortés, a Josecito Melo. Hoy tengo buena vista desde la distancia que está el celular. Alcanzo a leerlos. Saludos a esta hora también. Desde Tunga, listo. A Nelson Moreno, buenos días. A todos ustedes, a Carito Toro, allá en Umbita también, que está en sintonía. Muy buenos días. Escucha esta invitación.
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3: Bueno, la mañana sigue avanzando, son las 7:26 minutos. Quiero enviar un saludo muy especial a Gerardo Coral, DJ, escuchando Andina, mi emisora, en esta bella provincia de Márquez, de camino a Miraflores, con su gran amigo José Wilches. Un abrazote para ti, Gerardo Coral, también para Josecito Wilches. Bienvenidos a la provincia de Márquez, éxitos. Miren a ver qué me traen de por allá, de Lengupa.
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0: esta muy buena canción sota lanzada en eso del año 1992. Escombros, uno de los mayores éxitos de la agrupación colombiana de salsa, La Suprema Corte. Qué rica esa salsita. Muchas gracias al oyente que la programó. Son las 7 de la mañana, 30 minutos, 7:30. Tú escuchas Andina 95.1, mi emisora desde Ramerica y Boyacá para Colombia y el mundo. Buenos días, amores. Yo soy Pao Rincón, te acompaño a esa hora aquí en la provincia de Márquez. Un abrazo para todos los que nos oyen en Ramariquí, en Ciénega, en Genesano, en Villacachá, en Boyacá, Boyacá, en Turmequé, en Umbita, en Nuevo Colón, obviamente, en mi amada Tijuana, pero por supuesto. Y a todos los que están súper mega conectados en nuestro TikTok Live, voy por acá con más saludos. Vamos a revisar dónde íbamos. Alex Correa en sintonía. Alex, buenos días. A Robert, dejémoslo así nomás. Es que hay unos nombres bien raritos en TikTok, ala. Yo siempre digo, ¿por qué hay nombres raros? ¿De quién se esconden? Coloquen el nombre como es, tal cual. Para con todo el gusto enviarles ese súper saludo. Un abrazo para Alex Cortés en sintonía total. Por acá se reporta a esta hora Julio Alberto González. A Oski, buenos días. A Oscar Mariño también, a Gloria Cruz, buenos días. A Toto Pavón, por ahí se reporta también a esta hora de la mañana. Bueno, tengo nota de voz. ¿Qué me dicen por ese lado? Buenos días, hola.
1: Buenos días, Paolita.
0: Buenos días, mi querido oyente. Ay, qué lindo,
1: mucho
0: gracias.
1: Gusto en saludarla.
0: Igualmente, amor.
1: Reportando sintonía aquí de Turnequé con Custodio Fuque.
0: Me encanta.
1: El hombre que les habla.
0: Ajá.
1: Saludo cordial a todos los amigos oyentes que están, listo, en sintonía aquí en el municipio de Turmequé y demás,
0: vale,
1: municipios.
0: Ajá, súper.
1: Dejándole, Paolita, un feliz día, que la pase bien. Un poquito la mañana fría, pero
0: fría.
1: Aquí estamos con energía positiva.
0: Eso.
1: Y con la canción.
0: Dime cuál.
1: Miedo del olvido. Chao, Paolita, juiciosa, te cuidas harto.
0: Listo, mi amor, yo siempre el mero juicio. Un besote, mi corazón lindo. A esa hora para Chente, nos dice por acá que en sintonía total. A ver, ¿quién más por acá? Osquitar Mariño nos dice que está en sintonía total. A Milton Caro. Por acá también a Terly Sosa, muy buenos días. Y a Juli, que sigue súper juiciosita. Ahí tenemos, ¿cómo se llama? Se me olvidó la palabra. Eso de que a uno le ayuda a comentar y todo. Modeladora, hay algo así en TikTok. Bueno, un abracito para Juli, gracias de verdad por estar ahí súper conectada. A Yure Spitia nos dice que mucho frío por allá y acá demasiado calor. ¿Dónde? Envíenos para acá un poquito de calor porque acá está haciendo demasiado frío. Es más, está lloviendo por esos lados. Bueno, son las 7:32 minutos. Por acá también nos dicen buenos días. Un saludo para la esposita en San Luis de Gaceno. Por ahí está Alvarito Lozano. A Felipe también, que se reporta a esa hora de la mañana desde la costa colombiana. Bendiciones para ustedes.
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0: ¿Quién cumple años hoy?
1: Que Dios te bendiga y que cumpla muchos años.
2: Siendo las 7 de la mañana, 36 minutos, vamos a realizar una llamada de cumpleaños que ustedes me dejaron tempranito al 317-810-5263. Vamos a felicitar a Xiomara Puentes en Bogotá.
3: ¿Aló?
2: Aló, buenos días, por favor, Xiomara Puentes. Aló, buenos días.
3: Sí, buenos días.
2: Hablo, por favor, con Xiomara Puentes. O Xiomara Puentes.
3: ¿Sí, señora?
2: Bueno, preciosa, feliz cumpleaños. Mucho gusto, te hablamos desde Boyacá, desde Andina Exterior Rameriquí, de parte de tu mamita, de Víctor, también en el municipio de Boyacá, Boyacá, para decirte que Dios te bendiga hoy, mañana y siempre, y que cumplas muchísimos años más de vida. Feliz cumpleaños.
3: Muchas gracias.
2: Listo, hermosa. ¿Qué le quieres decir a la mamita y a Víctor? Bueno, se nos fue la oyente, pero lo importante fue haberle hecho llegar el mensaje de cumpleaños.
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2: Recuerden que desde las 4 en punto de la mañana hasta antes de las 7:30 se recibían los saludos a través de un mensaje en texto al 317-810-5263.
1: Vamos a vivir con emociones.
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2: Y bueno, me voy por acá con los últimos saludos también a través de nuestro TikTok Live ya antes de finalizarlo. Saludo para María Sabogal en sintonía total. Por acá también se reporta a esta hora Nilson. Buenos días. A Estrella Ortiz. Nos comenta por acá Diego Díaz. Muy buenos días. A Oscar Cruz. También está Nerly Elvis en sintonía total. Alfoncito.
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2: A todos ustedes, millones de gracias. Y a Juveres Pitia también por reportarse. A Víctor Betancourt. Alex Macías. Buenos días.
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2: Es un placer saludarlos. Andresito Puertas también. Un abrazo para todos ustedes. Por aquí llega Luis Alberto Posada. Esta canción bonita se llama Me Tomas y Me Dejas.
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1: información. Muy bien, siendo las 7 de la mañana, 42 minutos, nos vamos con información directamente desde la central mayorista Corabasto. Por allí el reporte para el día de hoy. Cordial saludo.
2: Cordial saludo a esta hora del día para todos los oyentes. Hoy es viernes 18 de septiembre del 2026. Vehículos con carga 1,337 para un total de toneladas de 9,014. Con relativa estabilidad en oferta alimentaria se cumplieron las operaciones comerciales en la central mayorista de la ciudad de Bogotá. Los cambios de precios fueron mínimos. En tan solo tres productos se evidenció alzas. En cilantro, lechuga y maracuyá. La maracuyá bolsa quedó a nivel mayorista en 60,000 pesos. La cebolla cabezona blanca en 110,000. La cebolla junca de 30 kilos quedó en 70,000 pesos. La habichuela, el bulto de 50 kilos en 380,000. La papa común, bulto de la variedad parda pastusa, 120,000. Y el limón común, bulto de 70 kilos, 220,000 pesos. Hoy es viernes, hay que hacer mercado, hay que rendir el presupuesto, hay que tener en cuenta los granos y procesados, que es el sector más estable. El arroz, la lenteja, el garbanzo, pastas, arveja verde seca, cuchuco, harinas, huevo, queso, panela, la muy buena oferta que hay de frutas, al igual que la carne de res, el pollo, el pescado de río, mar y cultivo. Está llegando mojarra desde 9,000 pesos en adelante la libra. Continúa la buena oferta de plátano artón, plátano colicero, yuca, pepino común, pepino con hombro, auyamín, repollo y remolacha. Panorama de oferta y demanda en la central mayorista de Bogotá. Informe con Pedro Triviño. Feliz día.
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1: Bueno, siendo las 7:44 minutos, de esta manera cerramos por hoy esta muy bonita programación. Diego Díaz, amor, ¿usted envió nota de voz para programarle la canción? No. Recuerda que solo notas de voz al 317-810-5263 para con todo el gusto complacerte, ¿vale? De esa manera, con todo el gusto te complacemos. A Orlandito Rojas, muchas gracias. También un abrazo para nuestros queridos oyentes. Ahí estaba en sintonía Vivian Rincón, también por ahí en sintonía. La tía Beatriz Méndez desde la vereda Dulceyes en Genesano. Y Clara Méndez, a ellas un abrazo inmenso. 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Pao Rincón les desea un resto de mañana muy feliz. Sigan con Andina, mi emisora.
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1: Saludo cordial para toda la audiencia que está en este momento muy pendiente de Andina Estéreo 95.1 FM Radio y también a quienes nos están viendo por nuestras redes sociales. Hoy nos trae un tema bien interesante por parte del Hospital San Vicente de Ramiriquí, como es el trastorno afectivo bipolar.
2: Buenos días para todos nuestros oyentes. Bien, gracias.
1: Buenos días. Le damos la bienvenida a su merced, doctora Mariana Díaz, psicóloga del Hospital San Vicente. ¿Cómo está?
2: Sí, señora, muchas gracias. Hoy venimos a hablar de un tema muy importante y es el trastorno afectivo bipolar. Resulta que alrededor de este siempre hay una cantidad de mitos, perjuicios, incluso discriminación y falta de conocimiento, por lo que a veces las personas suelen usar muy mal este término.
1: Doctora, todos somos a veces tristes, a veces alegres, a veces estamos de mal genio, a veces somos como una sedita, como decimos. Y ya nos dicen, no, ¿qué bipolar es usted?
2: Y realmente la bipolar sí tiene que ver con los cambios de humor, pero no en la manera en como la gente lo suele creer, y es que son muy fluctuantes. Entonces, porque en el día estuve triste, en la mañana estuve triste, en la tarde feliz, entonces ya soy bipolar, no. Este trastorno va mucho más allá de eso.
1: Bueno, pues aquí vamos a dar alguna información de parte de la profesional Mariana Díaz para que todos identifiquemos qué en realidad es trastorno bipolar. Y por eso pues empecemos con el concepto. ¿Qué le denominan trastorno bipolar?
2: Para hablar de bipolaridad tenemos que partir de dos vertientes. La primera y el primer término es la manía. Entonces, ¿qué pasa en la manía? La persona siempre tiene mucha energía, no duerme, hace cosas que generalmente no debería hacer, habla mucho, su pensamiento va muy, muy, muy acelerado. Hay un exceso de confianza o lo que nosotros llamamos ideas de superioridad. Y está la hipomanía, que viene todo lo contrario. Entonces la persona empieza a aislarse, sentimientos de tristeza, no quiere hablar. Y ya una depresión mayor que a veces está combinada con este trastorno. Una parte clara que se me olvidó de la manía es que la gente a veces quiere derrochar mucho el dinero cuando la persona tiene este diagnóstico, ¿no? A veces venden cosas o las regalan, incluso eso ha llegado como a instancias legales, porque cuando la persona sale de su crisis
1: reaccionar. Se arrepiente.
2: Claro, porque en su momento no es consciente de. Entonces vende la casa, venden fincas súper económicas. Lo que tiene que hacer la persona muchas veces es demostrar, o bueno, más que todo el familiar, que el paciente en esa venta estaba psicótico.
1: ¿Tan grave puede llegar a ser el trastorno bipolar?
2: Sí, cuando se entra realmente en una crisis, se puede llegar incluso hasta perder la conciencia. Entonces la persona antes de la crisis, digamos, entra a clínica de salud mental. En lo que está en la clínica, ella no, muy seguramente no se acuerda de.
1: Entonces, psicóloga Mariana, si le entendí bien, dos aspectos: la manía, que es como cuando estamos arriba con toda, y la hipomanía cuando estamos muy bajoneados. Pero en sí, ¿qué es el trastorno afectivo bipolar?
2: Primero, es una patología de orden mental caracterizada por cambios en el humor, en el estado de ánimo. Entonces, no hablamos de momentos rápidos, sino, por ejemplo, hay varios tipos, ¿no? Entonces, aquí lo voy a hablar. Tenemos el bipolar 1, que es cuando viene presencia de manía, o sea, presencia de euforia, habla mucho, no duerme, vive muy acelerado. Está mínimo, tiene que llevar 7 días para poderse diagnosticar como trastorno bipolar 1.
1: Mínimo con la manía, estando
2: en un estado de euforia. O sea, no hablo de que en un día estoy muy alegre, quiero hacer todo, pero al otro día ya me cansé, se me acabó la energía, sino que estén los más de 7 días así. Que en esos 7 días la persona no duerma, no descanse, hable hasta por los ojos, sí, que empiece a gastar el dinero, hacer cosas que no hace normalmente.
1: Sí.
2: Está el trastorno bipolar 2 y es cuando viene la hipomanía. ¿sí? Entonces la persona se aísla, es como ver a una persona en depresión.
1: Sí.
2: Pero entonces, ¿qué lo caracteriza? El tiempo. Sí, son mínimo, ¿qué te digo yo? Unas 2 semanas, y esto hablo de que la persona puede durar hasta 6 meses en alguno de estos 2 estadios.
1: Pero, psicóloga Mariana, ¿van de la mano? Es decir, primero va el episodio
2: de maníaco
1: y luego de
2: hipomanía. No.
1: No.
2: Para que haya o para que se considere trastorno afectivo bipolar 2, la persona nunca tuvo que haber pasado por un episodio maníaco. Sí, a veces pueden llegar a estar los dos, pero entonces primero pasa uno y luego viene el otro. Pero generalmente o estamos en manía o estamos en hipomanía.
1: Pero ¿cómo no confundir el episodio hipomaníaco, que entiendo yo que es cuando uno está muy bajito de ánimo, que no quiere hacer nada? ¿Cómo no confundirlo con depresión?
2: Porque la depresión no afecta, o sea, no, su afectación no es tan grave en cuanto a la voluntad de las cosas. Sí, entonces en la hipomanía la persona realmente no se quisiera levantar de la cama, no quiere hablar. Es el tiempo, y lo otro lo hace el diagnóstico, ¿sí? La depresión puede aparecer generalmente a cualquier edad. La hipomanía o el episodio afectivo bipolar siempre va entre los 15 a los 29 años el diagnóstico.
1: ¿En la época de la adolescencia?
2: En la época casi de la adolescencia, juventud.
1: Y también, ¿cómo no confundirla? Porque es que los chicos adolescentes tienen muchos cambios.
2: Sí. Pero entonces volvemos al punto. Son estados de ánimo que en el día pueden fluctuar, que no afectan la actividad de la persona. Entonces sí, hoy puede que me levante triste, pero igual voy a trabajar, voy a estudiar, hablo con mis amigos y demás. Incluso en algunos de estos episodios afectivo bipolar, las personas pueden tener alucinaciones. No son muy comunes, pero pueden llegar a presentarse.
1: Vale, psicóloga, tipos, seguimos en los tipos, ¿hay algún otro tipo?
2: Sí, la ciclotimia.
1: ¿En qué consiste?
2: En que, digamos, los estados se caracterizan por ser crónicos, o sea, por llevar más de 2 años, pero su afectación no es tan grande, o sea, no llega a la euforia de la manía ni a la depresión de la hipomanía.
1: Vale, doctora. Hablemos entonces de las causas, esos factores de riesgo que hacen que se identifique o aparezca más bien el trastorno afectivo bipolar.
2: Volvemos al mismo punto, y la primera es la genética. Este trastorno también es de orden hereditario.
1: Si mi papá, si mis abuelos, si mis tíos fueron bipolares, como les podemos decir, nosotros también podemos
2: tener ese gen. Pero entonces el contexto también hace que se desarrolle. Entonces, si yo vivo muy estresado, hay personas que desarrollan este trastorno por episodios muy fuertes de estrés, por consumo excesivo de alguna sustancia psicoactiva, también se puede desarrollar.
1: ¿Cómo cuáles?
2: Hablo de alcohol, marihuana, cualquier tipo de sustancia psicoactiva. Cuando está este gen en nuestro cuerpo, hace que eso se desarrolle o se detone.
1: ¿Causas o factores? ¿Algún otro factor?
2: No, o sea, lo hereditario y lo contextual. Pero entonces somos 70% herencia, 30% contexto. O sea, aumenta el riesgo si hay algún familiar con alguna enfermedad mental.
1: Hablemos de algunos mitos, doctora, porque normalmente las personas suelen pensar ciertas cosas, pero acá, ya que estamos con su merced, doctora Mariana, sí, para que nos explique qué tan cierto es que, por ejemplo, las personas bipolares cambian de ánimo varias veces al día. Bueno, ya tocamos ese tema, pero
2: para seguirlo aclarando,
1: sí.
2: No es cierto como que el estado de ánimo fluctúe tanto, porque siempre en este tipo de trastornos el periodo de ánimo es elevado, expansivo incluso. O sea, es el tiempo el que lo determina, no es como momentáneo, como a veces lo confundimos. Entonces estoy triste y luego se me olvida y vuelvo a reír. No, así no se ve una bipolaridad. O estoy muy eufórico por mucho tiempo y es excesivo. Sí, no es como, ay, la persona feliz normal, no, siempre es mucho más arriba, mucho más elevado. Y
1: Aclaremos este mito también, porque normalmente se suele decir en cuando peleamos con alguien, ay no, es que mi amiga es toda bipolar, o mi mamá es tan bipolar, o mi hijo es bipolar, o la pareja es bipolar. ¿Ser bipolar es simplemente tener cambios de humor?
2: No, no va mucho más allá de eso. Va más allá de que afecta la vida diaria. Incluso se expone a muchos riesgos, porque las personas cuando están en su estado de psicosis peligra mucho su sexualidad, el dinero, la comida, el sueño. O sea, las personas en un episodio de manía no duermen.
1: No duerme, y me dice que la comida, ¿en qué punto afecta la comida?
2: No comen.
1: ¿O comen mucho?
2: O comen quizá mucho. Pues generalmente ese trastorno no se caracteriza por la alimentación, es más que por el sueño. Sabemos que el no dormir hace que nuestro cerebro se desgaste y aumente mucho más cosas.
1: En la sexualidad, ¿cómo afecta esa parte?
2: A veces, resulta que nosotros tenemos una parte de nuestro cerebro que es la parte prefrontal, que es la que se diferencia un poco de los animales comunes.
1: Sí.
2: Entonces, esta parte tiene una función y es la inhibición. Es lo que a ti te dice como esto se hace, esto no se hace y demás. Cuando una persona está en su crisis o en su episodio psicótico, esa función no se ve. Entonces, pueden tener conductas de riesgo como estar con cualquier persona, en cualquier lugar y demás.
1: Uh-huh. Vale, doctora, ¿una persona con trastorno bipolar puede llevar una vida normal?
2: Sí.
1: ¿Es falso o es verdadero?
2: Puede llevar una vida normal siempre y cuando tenga tratamiento, seguimiento y, lo más importante, la red de apoyo. Sí, porque, vuelvo y lo digo, cuando ellos están psicóticos, ellos no tienen como la voluntad o no son conscientes de que debo tomarme el medicamento a tal y tal hora. Entonces, para eso es la red de apoyo.
1: Vale, otro de los mitos es que si la persona está en esa etapa de euforia que su merced mencionó, ¿simplemente está feliz?
2: No, digamos que sí puede tener, o sea, ni siquiera es feliz, es el aumento de la energía, ¿sí? Porque esa persona puede tener pensamientos negativos, pero son muy acelerados, muy. Entonces no se habla tanto de felicidad, sino de energía. Hay mucha energía ahí. Ellos hacen, a veces se levantan a las 3 a barrer, duran toda la noche haciendo oficio, se levantan a la madrugada a caminar, a hacer lo que realmente no se debería hacer en este tipo de horas.
1: Otro de los temas que la mayoría, bueno, mucha gente piensa es que, y hasta juzgamos, ¿no?
2: Sí.
1: El trastorno bipolar es falta de voluntad.
2: No.
1: No dice, es como la depresión, ¿no? Mucha gente dice, eso es mental.
2: En este no, porque en este sí hay un... Bueno, en todos los trastornos ya hay como una afectación en el cerebro, pero en este, vuelvo y luego, se pierde lo que es la voluntad. Sí, ellos no son como, ay, esta semana me va a dar la crisis, no. Esa crisis puede aparecer en cualquier momento, en especial cuando hay episodios de estrés. Digamos, la persona tiene su trastorno, está en su seguimiento, pero si está sometida a fuertes niveles de estrés, puede aparecer.
1: Cuando una persona se siente bien, está en tratamiento y se siente bien, ¿puede dejar los medicamentos así como así?
2: No debería, ¿cierto? Porque es que ¿qué hacen esos tratamientos? Regular esas estructuras que se alteran un poco con este trastorno. Entonces, eso pasa mucho, que la persona, digamos, van a unidad de salud mental, ¿cierto? Allá lo que hace el psiquiatra junto con, bueno, más que todo el psiquiatra, es mirar la medicación, la adherencia. Que sí haya efecto, porque no a todos nos sirve lo mismo, y eso también me ha pasado mucho. Entonces llegan a consulta, no, es que mi mamá, caso, me estoy inventando, tiene el trastorno, a mí también, a mi mamá, a mí se me acabaron las pastas, entonces voy a tomar lo que toma mi mamá. No. Cada persona necesita una dosis o un medicamento diferente o una combinación diferente. Entonces, a ti te puede servir uno, a ella no le funcionó. Entonces, no debería, y esto más que todo siempre lo debe es determinar el psiquiatra, la dosis y la cantidad. En ciertas ocasiones, y es lo que suele pasar mucho, es que este tipo de medicamentos en sus inicios da mucha somnolencia. Entonces, la persona queda como aturdida, como entre estoy, no estoy, y por eso suspenden el medicamento.
1: Sí, es algo muy común.
2: Entonces, no, sé que estos efectos sí pasan, no puedo mentir, pero es que para tu cuerpo y en general para el cerebro, eso es una carga fuerte. Entonces, él necesita asimilarlo, adaptarlo, y eso es un proceso.
1: ¿Pero es al inicio?
2: Es al inicio, ¿sí? Y ya lo que hace el psiquiatra es ver la dosis, ¿sí? cuánta te sirve, cuánta no te genera somnolencia y demás. En algunos casos, no todos, porque aquí ahorita todo el mundo me va a salir a criticar o a juzgar, hay personas que en su estado psicótico suelen ser un poco agresivas. Entonces lo que se hace es que se aumenta la dosis para poder desinhibir la fuerza de estas personas y poder así realizar un tratamiento más efectivo.
1: Y para allá íbamos con el mito. ¿Las personas con trastorno bipolar son agresivas o peligrosas?
2: No, no podría decir que son agresivas o peligrosas, porque hay personas que han podido desarrollar plenamente su vida, pero sí cuando entran en un estado psicótico a veces tienden a intentar autoagredirse o autoagredir a la otra. Por eso es que hay que darnos cuenta de las señales. Sí, la crisis no surge como de un día para otro, sino ya empieza con unos síntomas, unos signos, y ahí es cuando, o bien por urgencias, o bien por psiquiatría particular, o por el proceso que lleve cada persona.
1: Hay otro mito que es el trastorno bipolar siempre se nota a simple vista.
2: No, mira que no, mira que hay muchas personas que tienen este diagnóstico y tú dices, bueno, pueden llegar a ser profesionales, ocupan cargos públicos, no es como que tú digas, ay, esta persona lo es. Obvio hay características, sí, pero lo mismo, todo depende del tratamiento, de la rehabilitación que tome la persona.
1: Si nunca ha tenido depresión, no puede tener trastorno bipolar.
2: Espérate, si nunca ha tenido depresión,
1: quiere decir que no.
2: O sea, si nunca ha pasado por esto, ajá.
1: Bipolar.
2: Sí. Eso es falso. O sea, hay personas que de su depresión pueden llegar a desarrollar este tipo de trastornos. Como hay personas que no necesariamente. Por la parte hereditaria, en cualquier momento. Este diagnóstico suele detectarse en edades tempranas, pero hay personas que logran pasar desapercibidas, ¿sí? Hasta ya hay edades más grandes. Sin embargo, siempre aparecen en la adolescencia.
1: Bueno, y hay otro mito que si usted convive con una persona con trastorno bipolar, o si usted es esa persona, es interesante. Dice, el trastorno bipolar se cura simplemente con el paso del tiempo. ¿Se cura o no se cura?
2: No, no se cura. Siempre se trata. Entonces puede que hay personas que solo han tenido alguna vez una crisis en su vida, sí, pero siempre está el riesgo de volver a aparecer. Por eso es la medicación, para evitar este tipo de crisis. Pero entonces las personas, cuando ya son conscientes y adherentes, ellas mismas ya reconocen cuando voy a entrar en crisis. Entonces lo que hacen es ir a urgencias o internarse o buscar a su psiquiatra de confianza, por decirlo así, para ajustar medicación y demás, pero no se cura.
1: Psicóloga Mariana Díaz, ¿qué tan común puede ser el trastorno bipolar?
2: Mira que últimamente es bastante común, en la medida en que la gente ya como que aprende a identificar que algo está mal en su salud mental. Sí, antes podía haber, pero pues como era tabú hablar de estos temas, como era, o la gente aún lo piensa, porque aún lo veo mucho en consulta, y es que uno dice remisión a psiquiatría y no, pero yo no estoy loco. Entonces es ese miedo a etiquetas de que estoy loco y demás, pero sí ya se ha vuelto muy, muy común.
1: Estamos conversando con la doctora Mariana Díaz. Este es un programa del Hospital San Vicente de Ramiriquí que busca, como siempre, prevenir y también acercar un poco más el usuario al hospital. Doctora Mariana, sigamos pues hablando entonces de trastorno afectivo bipolar y cómo se diagnostica, porque seguramente muchos de nuestros oyentes ya dicen, bueno, mi familiar puede tener esto o yo puedo tener esto, pero así no se diagnostica, ¿no? ¿Cómo lo hace el hospital para diagnosticar?
2: Depende por el lugar donde ingrese. Digamos, si llega por consulta externa, por psicología o por medicina, el psicólogo como tal no puede dar un diagnóstico, pero sí tendemos a identificar factores de riesgo.
1: Sí.
2: Entonces lo que se hace es que remitimos para psiquiatría. ¿Sí?
1: Si ¿Necesariamente?
2: Sí, porque él es el especialista y él es el que me dice si es un trastorno afectivo bipolar o es un trastorno esquizoide y demás, porque a veces tienen características similares. Entonces, él es el que determina si es un afectivo bipolar o es una persona con trastorno esquizoide.
1: ¿Necesariamente, si la persona tiene trastorno afectivo bipolar, inicia con medicamentos?
2: Sí, bueno, esto depende, porque si la persona tiene una vida funcional y no ha entrado en crisis, sí, eso ya lo va a determinar el psiquiatra. Pero la idea es que sí, siempre ellos van a tener su medicamento regulador.
1: Vale, ¿qué otras acciones hacen parte del tratamiento?
2: La terapia por psicología, porque lo más difícil es aceptar. Cuando nos dan este diagnóstico, la aceptación de yo tengo un trastorno cuesta mucho. Y a veces entramos en la negación, y esa negación nos lleva a desarrollar más crisis. Entonces el psicólogo hace el acompañamiento, hablamos de la aceptación, del proceso, incluso es un proceso de duelo, porque uh-huh. se pierde de cierta forma nuestra salud. Mientras podemos aceptar, luego la adherencia, sí o sí es muy importante que la persona sea adherente a los medicamentos, eso es fundamental, las rutinas de sueño, ejercicio, alimentación, porque hay alimentos pues que nos producen más energía. Entonces tú imagínate una persona que está afrontando un episodio de manía comiendo mucho dulce,
1: sí,
2: más le va a dar energía.
1: Es que no es solo psicológico, es físico.
2: No, es global,
1: sí, afecta
2: a todos los
1: física.
2: Sistemas, sí.
1: Listo, doctora. Bueno, entonces, una persona que ya está en tratamiento, que ya está con sus medicamentos, ¿ya puede llevar una vida normal como cualquier otra que está feliz, a veces triste,
2: sí.
1: normal?
2: Sí, hablamos de una vida normal, de una vida con una cabalidad. Siempre es muy importante la red de apoyo. Yo conozco administradores de empresas, ingenieros, psicólogos, que han podido desarrollar su vida de forma adecuada. Obvio, con tratamiento, seguimiento, y en algunos casos es necesaria la internación, uh-huh. pero ellos pueden volver a retomar sin ningún problema.
1: Listo, doctora. En cuanto a tratamiento, ¿qué otros aspectos muy importantes?
2: Psiquiatría, psicología, medicina, uh-huh. alimentación, sueño.
1: La familia. Es un factor importante.
2: Demasiado.
1: La pareja, la familia.
2: La red de apoyo.
1: ¿Qué debe hacer una familia con una persona o cómo es el manejo de la persona con trastorno afectivo bipolar en casa?
2: Todo depende del estadio en que esté la persona. Uh-huh. Porque si la persona se permite ayudar, la familia siempre debe estar ahí.
1: Uh-huh.
2: ¿Sí? No volverlo dependiente, porque esa persona es funcional en su medida, pero sí estar pendiente como la medicación, identificar todos estos signos de alarma antes de que aparezca la crisis, ser un apoyo, porque hay un momento en donde la tristeza, la frustración, el desespero por este diagnóstico agobia, y uno estando solo pues no ve salida. Entonces esta red es la principal.
1: Hablemos, doctora, de una persona que tiene ese trastorno afectivo bipolar y que está en ese periodo de aproximadamente 7 días de manía, que está muy alegre, muy uh-huh. eufórico. ¿Qué puede hacer la familia, la persona que está cerca? Hablamos de una persona que no está en tratamiento.
2: Ok, digamos que es una persona que ya va a iniciar su crisis,
1: sí.
2: que no se deja llevar. La familia se puede acercar, bien sea al hospital o a la alcaldía, comentar el caso. Nosotros manejamos el PIC también, que son visitas domiciliarias en
1: sí.
2: algunos términos. Vamos hasta donde la familia, revisamos la persona, si la persona efectivamente está muy mal y vemos que está en riesgo, tanto la familia como el paciente, uh-huh. lo que se hace es pedir apoyo para traer ambulancia, con policía en algunas ocasiones, porque ellos se resisten. Y se hace traslado, se solicita traslado a unidad de salud mental.
1: Y la otra cara de la moneda, cuando está muy triste, depresivo.
2: Lo mismo, siempre es el riesgo. Digamos que en esta hipomanía las personas hasta piensan en quitarse la vida.
1: Uh-huh.
2: Entonces identificamos que ya ha tenido pensamientos. Es sencillo, a mí alguien o a cualquier profesional que le diga que ha tenido ideas o que tiene de no querer vivir, directo a remisión.
1: De una, eso sí. es una urgencia,
2: eso
1: podríamos
2: decir.
1: Es una decirlo.
2: Urgencia.
1: Bueno, psicóloga Mariana, vamos con lo más importante, que es la prevención. ¿Cómo se puede prevenir o no se puede prevenir el trastorno afectivo bipolar?
2: Digamos que sí existe una parte de prevención, y es, por ejemplo, si yo sé que mi tío, primo o algún familiar tiene este gen, no me voy a poner a tomar o a consumir algún tipo de sustancia, porque eso va a acelerar que posiblemente aparezca en mí ese trastorno. Sí, lo mismo. Si hay alguna herencia, voy a tratar de siempre, no digo de no estresarse porque eso es mentira, pero evitar al máximo muchas frustraciones en el día. Entonces, si yo sé que algo me hace mal o me estresa mucho, lo evito, trato de solucionarlo, pero no sobrepensarlo, porque el estrés y el estrés laboral agobia muchísimo, ¿sí? Más que todo, sí, el estrés en general, pero el laboral hay una carga fuerte y hay una implicación en que aparezca este tipo de trastornos.
1: Ahí ya está en alerta a muchos,
2: sí,
1: ¿no?
2: Todos.
1: ¿Qué puede hacer la persona que tiene el trastorno en sus días eufóricos, en sus días alegres? ¿Qué puede hacer que, aunque no sea algo que voluntario, ¿no?
2: Sí.
1: Pero quizá puede hacer algo que disminuya.
2: Ay, pues digamos que cuando esta persona está en manía hay que ver mucho la medicación, porque el hecho de que no duerma hace que haya mucho más euforia en ellos.
1: Está alerta.
2: Sí, entonces, y bueno, ellos también a veces tienen ideas de persecución. Entonces alguien me persigue, alguien me hace daño, o bueno, así más o menos son este tipo de ideas. En primera instancia, si no tenemos urgencias o si se nos es difícil la remisión, acudamos al médico para que nos puedan por lo menos controlar el sueño.
1: Sí.
2: Eso es como el primer aspecto. Sí, entonces, y eso en general, así uno no tenga el trastorno, si uno no duerme, hay que tener cuidado, porque el no dormir hace que posiblemente desarrollemos este tipo de trastornos.
1: Entonces, doctora, bueno, una de las principales también, digamos, fuentes de prevención es eso, dormir. ¿Cuánto debemos dormir los seres humanos normalmente? Hablemos de por las edades.
2: Digamos que por las edades siempre vamos a tener un promedio de 8 horas. El lío es que a veces no es solo como acostarnos, porque uno duerme, pero se levanta más cansado.
1: Sí.
2: Entonces el sueño no está siendo reparador, y es porque mientras nos vamos a acostar tenemos un cúmulo de estrés. Nuestro sueño tiene como 2 momentos. El momento donde es muy ligero y organiza todo lo que pasó en el día, por eso uno a veces sueña sus problemas o lo que uno piensa en el día, y ya el bloque 2 es cuando tiene que ser más profundo, cuando el cerebro descansa, que a veces no llegamos allá, y es por eso que nuestro sueño suele ser no reparador. Entonces, primero esto, si uno sabe que se acuesta a las 8, a las 7, por allá, lejos.
1: Lejos,
2: no,
1: sí.
2: Debajo de la almohada.
1: Ojalá apáguelo.
2: Sí, porque pues esto, al hecho de que vibre o cualquier cosita, ya uno queda despierto. Sí, entonces procuremos esto, una cena que sea suave, porque a veces tendemos a comer sabroso en la noche, nos indigesta y obviamente el cuerpo está cansado y necesita más energía para procesar, entonces no va a haber. Y si podemos tener 20 minutos de descanso antes del sueño, sería magnífico.
1: Perfecto, doctora. Recomendaciones ya para finalizar este programa. Recomendaciones para los pacientes o para las personas que sufran de trastorno afectivo bipolar.
2: Primero, bueno, esto es para todos, no solo para las personas, no hay que juzgar. Sí, porque tememos a que se enteren, por ejemplo, muchas veces de que tenemos trastorno afectivo bipolar, porque la gente me va a juzgar, la gente me va a decir que ser loco, no. Hay que ser un poco empáticos, ¿sí? ¿Sí? Es pensar cómo se siente ya esa persona cargando con esta enfermedad, como para que yo siga sumándole malos comentarios, la estigme, la etiquete, la aísle, porque los seres humanos somos muy egoístas y envidiosos por naturaleza y malos en ocasiones, y lo que hacemos es que yo sé que ella tiene alguna enfermedad, así sea trastorno afectivo bipolar o la que sea, y ya la rechazo.
1: Sí.
2: Y parte desde el colegio, y parte incluso nosotros como papás, que ya no es, hacemos comentarios que a veces creemos inofensivos delante de nuestros hijos, que resultan muy excluyentes. Entonces piénsense en cómo se siente si fuera mi hija, mi hermano o si fuera yo, para poder ser un poco más compasivos, por lo menos.
1: Empáticos, sí, señora. Bueno, doctora, seguramente muchas personas se han sentido identificadas. ¿Cómo acceder a una consulta con su merced?
2: El hospital tiene una agenda, incluso hay personas que dicen, no, yo no voy con la doctora Mariana porque ella es del pueblo, porque existe el miedo. Bueno, también tenemos un psicólogo que es de Tunja, entonces por si no se sienten en confianza conmigo o con una mujer, porque pasa a veces, con él pueden acudir, van hacia Usitas y allá ella, dependiendo de la agenda, les asigna la cita. en caso tal, digamos, de que hayan personas que no sean una EPS, Ecosalud, o que su lugar de atención lo tengan en otro lado, la pueden pagar por particular y no es costosa. En términos monetarios, no es costosa.
1: Bueno, vale la pena tener una consulta con psicología, así nos sintamos bien incluso. Listo, doctora Mariana, fue un gusto haber charlado con su merced hoy de trastorno afectivo bipolar. En otra ocasión hablaremos de otras enfermedades psicológicas también. Muy amable, y su mensaje final para toda la audiencia.
2: Siempre lo he dicho, y es cuidar de nuestra salud mental. No es un bienestar a nivel individual, sino también estamos ayudando a nuestra comunidad, a nuestra familia, a estar un poco más tranquilos en estas épocas de cambios bruscos.
1: Vale, doctora, los invitamos a todos nuestros amigos de las redes a compartir, a comentar este video que estamos haciendo en este momento por Facebook Live, y a los oyentes de la radio también a prevenir. Muchísimas gracias, doctora Mariana.
2: A ustedes por el espacio y a nuestros oyentes por escucharnos.
1: Feliz día para todos.
0: Gracias por acompañarnos en este espacio del Hospital San Vicente de Ramiriquí. Seguimos aquí, comprometidos con tu salud, tu bienestar y el de toda tu familia. Recuerda, cuidarte también es quererte. Nos reencontraremos en la próxima emisión, porque juntos construimos una vida más sana. En Boyacá, nuestros oyentes lo confirman.
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1: Seguimos en los buenos éxitos aquí a través de Andina 95.1 hoy en este viernes ya fin de semana. Buenos días. A partir de ese momento hasta la una de la tarde será para acompañarlos. Entonces, para que ustedes también se animen a programar canciones favoritas, 317-810-5263, porque hoy es viernes de Zafarrancho. A estar atentos a ustedes mismos, poder programar, elegir, votar por su artista género favorito, porque hoy no es un viernes cualquiera, es ya fin de semana y el cuerpo ya lo sabe. Si va de camino a su trabajo, si ya está en la finca laborando, porque hoy tenemos una mañana un poquitico fría, nos acompaña la lluvia acá en nuestro municipio de Ramerique, me imagino que los diferentes municipios también de la provincia de Márquez, para que nos cuente también cómo está el clima por allá. Si también estás en la sintonía, a través de www.andinaycero.com. Andina, mi emisora, a partir de ese momento estaremos para acompañarlos con lo mejor de nuestra programación. 9:07 a.m, bienvenidos.
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Esa mañana 9:15, aunque el frío nos achicopale un poquito, hay que estar con toda la energía positiva porque hoy es viernes, sí señores, ya hoy viernes, 18 de septiembre de 2026, y recuerden que a partir de las 2 de la tarde, en compañía de Nancy Aguirre de Paola Rincón, estaremos haciendo un gran especial para que su merced también pueda participar y estar en la sintonía. Momento de irnos con dinámicas en el viernes de Zafarrancho. Nos vamos a ir con un de par en par para que a partir de ese momento 317-810-5263 su merced ya pueda enviar su nota de voz y decirme cuál es su artista favorito. En ese momento vamos a enfrentar dos artistas y cada artista tendrá dos hermosas canciones. Y el artista más votado entonces será el que sonará en esa mañana de viernes, fin de semana, a través de Andina, mi emisora. Por ese lado tenemos música popular con ese gran artista, Luis Alberto Posada, conocido también como el caballo de la música popular, con dos hermosas canciones. La primera.

después llega esa otra canción. Mal amor. Si eres amante de la música popular con ese artista, entonces ya puedes enviar tu nota de voz 317-810-5263 y decirme: Amanda, mi canción, mi artista favorito, Luis Alberto Posada. Porque por el otro lado estaremos enfrentándolos contra los inquietos del vallenato con esa buena canción también. Regálame una noche, solo una.

0: compañía de esta otra canción. Y es Ven a mí. Por tonterías decidiste marcharte. Ahí están esas dos buenas canciones que hacen parte de nuestra programación en los 95.1 en el viernes fin de semana. De par en par enfrentando Luis Alberto Posada Bebiendo por ti. Mal amor contra los inquietos del vallenato. Regálame una noche y ven a mí. ¿Qué, cómo puedo participar? Sencillo, Amanda, mi artista favorito para el día de hoy son los inquietos del vallenato, reportando sintonía desde tal municipio, desde tal vereda. Oh, mi artista favorito es el Luis Alberto Posada. Artista que tenga mayores votos, sonarán completica sus dos canciones aquí en esta mañana. Bueno, vamos a ver por acá qué nos dicen rápidamente los oyentes. Hola, buenos días.
1: Amandita, buenos días. Mi voto es por el vallenato, gracias.
0: Por el vallenato, listo. Abracito, Amandita, mi Marjorie. Marjorie Martínez Daza en la sintonía, muchas gracias. Así avanzamos, 9:18. Si estás allá en tu establecimiento comercial, ¿la cual canción te gustaría cantar en ese viernes fin de semana todo pulmón? Si los inquietos, el vallenato con Regálame una noche y ven a mí. O mejor, elegimos a la música popular con el caballo de la música, Luis Alberto Posada, Bebiendo por ti y Mal amor. Vamos a ver por acá quién más nos dice presente. Hola, buenos días.
2: Amandita, muy buenos días.
0: Hola, Fabiancito. Sí.
2: Voy por el vallenato.
0: Por el vallenato, listo. Dos votos por el vallenato. ¿Quién más? Hola.
3: Buenos días, para votar por el vallenato.
0: El vallenato, listo. Tres oyentes que nos dice Amanda, yo me voy con el vallenato. Y bueno, ustedes deciden a esta hora de la mañana, en el viernes fin de semana, para que se canten esas bonitas canciones con su estilo romántico que marcó también una nueva generación de este artista, como dice Nelson Velázquez. Regálame una noche y ven a mí. 9:19.
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3: Canciones que ustedes eligen en esta mañana. Y si hablábamos del desamor, de defender ese amor sincero cuando su pareja ya dice no más esa relación, aquí está esa canción perfecta por la voz del líder de la histórica agrupación Nelson Velázquez de Los Inquietos del Vallenato, una canción originalmente que fue lanzada en 1999, Ven a mí.

0: Continuamos en esta mañana 9:30 minutos, pero antes de continuar con buena música, tenemos por acá una información importante y se trata del municipio de Tibaná. El día de ayer jueves 17 de septiembre fue reportado un incendio de un vehículo en la zona rural. El exconcejal de Tibaná, José Benigno Mancipe Pérez, pues reportó este incidente hacia las 9:35 de la mañana cuando se movilizaba solo en su vehículo por la vía hacia la vereda El Carmen en zona rural de Tibaná. De acuerdo con la información conocida, pues este incendio se originó en la parte inferior del vehículo, debajo de la silla. Mancipe logró sacar sus pertenencias y utilizar el extintor, pero no fue posible también controlar las llamas. Al lugar acudieron unidades de la policía, una ambulancia y vecinos de este sector. El caso fue puesto en conocimiento de las autoridades, que adelantarán las respectivas investigaciones para poder establecer las causas del incendio. No se descarta ninguna hipótesis, incluida una posible intervención de terceros. Que cómo quedó el vehículo, ya a través de las redes sociales Andina 0.95.1 FM puedes encontrar también esta noticia completa en Facebook, en TikTok y también en Instagram. 9:32 minutos.
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1: Registro informativo departamental, Tunja. 18 municipios de Boyacá no han suscrito durante 2026 convenios con cuerpos de bomberos para atender emergencias. El delegado departamental de bomberos, Pablo Díaz, recordó que las alcaldías deben garantizar la prestación de este servicio. La situación genera preocupación ante los recientes incendios forestales registrados en diferentes zonas del departamento. Según bomberos, más de 250 hectáreas han resultado afectadas por incendios en municipios como Villa de Leyva, Ráquira, Muso, Sogamoso y Aquitania. Las autoridades hicieron un llamado a los municipios a formalizar los convenios y mantener actualizados sus planes de gestión del riesgo y respuesta a emergencias.
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0: Merced, que en ese momento tiene su tintico en la mano con la ruanita, la chaqueta bien abrigada, porque bastante frío que está haciendo aquí en ese viernes fin de semana, ¿no? 9:41 a.m. Continuamos en Dinámicas 317-810-5263. Totalmente disponible para que su Merced también participe. En el viernes fin de semana vamos también a arrancar con nuestro primer mini concierto y nos vamos a ir con un mini concierto de la música norteña. Mini concierto norteño, ya queremos oír a tres oyentes, los tres rápidamente, que envíen su nota de voz programando su canción favorita o artista favorito de la música norteña y estaremos complaciéndolos aquí en esa mañana. No piense tanto de una, envíe su notica de voz, dígame, Amanda, mi canción favorita en esta mañana de la música norteña es con este artista como el grupo Firme, Ya Supérame.
1: Digo que no, la N.
0: ¿O qué tal, Amanda? Mi artista favorito es Giovanni Ayala, ni que tuvieras tanta suerte. Cualquier canción, cualquier artista, la idea es que sea norteño y aquí te lo vamos a sonar en esa mañana. ¿Qué tal si nos vamos con Los Tigres del Norte, Cáusame la Muerte? O si nos vamos también con esta cuestión olvidada, ¿en dónde estabas? Viernes perfecto también para escuchar una buena canción de los Tucanes de Tijuana.
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0: Ay, prepárate, prepárate, porque esta noche.
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0: Le tengo preparada la sorpresa de amor y amistad.
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0: Ay, vea, ahí está perfecta esa canción.
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0: También te encantaría escuchar una buena canción de Lupe y Polo. Aquí está también la Zenaida. Y si nos vamos con dos pasajes. 317-810-5263. ¿Cuál es su canción favorita, artista favorito en esa mañana de la música norteña para sonártela

0: Su merced que me está escuchando allá laborando, los hombres no deben llorar o sí deben llorar.
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0: con... Eso depende, ¿no? Depende del corazón de cada hombre. Por acá, don Daniel Arturo, también en la sintonía. Buenos días, ¿cómo estás?
2: Manita, tumba olvidada de Chuy Loviano.
0: Tumba olvidada, listo, ya nos vamos con esa canción. Vamos a buscarla por acá, la tumba olvidada.
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0: ¿Quién más dice presente, Amanda? Yo quiero oírme con esta canción.
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0: De ese artista norteño como es Libardo Rueda. Voy a quemar la casa. Que yo también me voy con los Cardenales de Nuevo León. Que nadie sepa o necesito decírtelo. Mejor te lo digo, ¿no? O que nadie sepa. Y para el día de hoy, ¿qué tal también cantar esa canción? La tengo que encontrar. Tiene que encontrar, si no es aquí en Ramariquí, en Genesano, en Venta Quemada, en Turmequén, Nueva Colón, en algún lugarcito debe estar esa persona especial. Vamos a ver.
2: Mamacita, me voy con la casita de la banda MS, gracias, Yolanda.
0: La casita. Bueno, muchas gracias.
1: Quisiera saber.
0: Los oyentes que en ese momento participan al 317-810-5263, me voy a ir con esa buena canción y ya le damos a abrir el turno. A las buenas canciones que nos programan nuestros oyentes en este viernes de mini conciertos. Antoni Zambrano, la tengo que encontrar. 9:47 minutos.
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1: En Andina 95.1 tenemos las 9 de la mañana ya con 58 minutos. A tan solo 2 minutos nos separan de las 10. Y aquí continuamos con estas bonitas canciones que ustedes también programan a través del 317-810-5263.

continuamos en esta hermosa mañana, 10 de la mañana con 5 minutos a través de Andina 95.1, mi emisora. Y vamos a continuar de dinámicas. Prepárese porque ya en ese momento nos vamos a ir con un de par en par a enfrentar dos artistas, cada uno con dos canciones. Y sencillo, lo único que tienes que hacer es decirme: mi nombre es tal persona, estoy reportando sintonía desde tal municipio y mi canción, mi artista favorito para el día de hoy, ¿está listo? Entonces nos vamos por ese lado con este artista también de la música popular o más como ranchera, esas dos hermosas canciones.

0: copa de vino. Y tenemos esa otra canción, Bebiendo para olvidar. ¿Será que uno bebiendo tintico también olvida? Yo creo.
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0: Bueno, y vamos a enfrentarlo, Gali Galeano, contra esta voz, esa hermosa mujer, como es Elena Quintanilla. Devolvernos a la época de los 80 y de los 90 con dos hermosas canciones. Con

0: 317-810-5263. ¿Con cuál artista te quedas hoy en esa mañana? Sí, con Gali Galeano. Viajando a esa hermosa, a hermosas canciones, ¿no? En la música latina. Y este es uno de los artistas también súper reconocidos por la música ranchera popular.
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0: Me bebí tu recuerdo y bebiendo para olvidar. Canciones que representan muy bien a ese estilo del artista como es Gali Galeano. Historias y amor que terminan, recuerdos difíciles de borrar y también sentimientos que muchas personas encuentran reflejadas en sus propias vidas. Ahí están dos canciones que usted ya puede elegir a través de Andina 95.1 317-810-5263. Si estás en tu establecimiento comercial, dime Amanda, soy aquí desde Jerezano, desde Tibaná, y mi artista favorito para hoy, ese viernes, es Gali Galeano. Y por el otro lado tenemos a esta voz de una gran mujer, Selena Quintanilla, una canción que representa la historia de una persona que enfrenta al final de una relación y que también compara ese amor que se marchita con una flor. Y si hablamos del amor prohibido, ustedes ya deben saber un poquito de qué se trata los amores prohibidos. La historia que hay detrás de esta canción, que también ha sido relacionada con la historia de los abuelos de Selena, ¿no? Según relatos de su familia, sobre la origen de ese tema. No dejes para mañana lo que podéis hacer el día de hoy. Ya estamos hoy a viernes, viernes fin de semana, el cuerpo lo sabe. Su merced ya puede elegir cuál es su artista para el día de hoy, tu artista favorito en ese viernes de par en par. Si te quedas con Gali Galeano, dos hermosas canciones, Me bebí tu recuerdo y Bebiendo para olvidar. O mejor te quedas con Selena, Como la flor y Amor prohibido. Así continuamos en esta mañana, 10 de la mañana con 9 minutos.

Guino, ¿cómo es que dice ese dicho? Si por acá no llueve, por allá no escampa, ¿eh? Si por aquí llueve, por allá no escampa, ¿eh? Hoy también tendremos un gran especial, recuerden, a partir de las 2 de la tarde de Amor y Amistad. Mientras su merced va tomando su celular, va programando su canción favorita, yo me voy a ir con una buena canción. A esa hora también del viernes fin de semana con este artista de la música popular, como es Giovanni Ayala. Anoche la escribí, 10 de la mañana con 10 minutos.

0: 5.1, Amanda Ibáñez continúa con ustedes acompañándolos. Ya tenemos las 10:18. Y continuamos en nuestro De Par en Par. Recuerden que estamos enfrentando dos artistas, cada uno con dos canciones. Y lo que tienes que hacer rápido, sencillo, es decirme con cuál artista te quedarías en esa mañana para con todo el gusto también poderte complacer. En ese momento por acá ya tenemos oyente a través de llamada. Vamos a ver qué nos dicen rápidamente por aquí a esta hora, por acá. Hola, hola, buenos días.
1: Hola, buenos días, ¿cómo se llama?
0: Sí, señor. ¿Con quién tengo el gusto de hablar?
1: Aló.
0: Aló, ¿con quién tengo el gusto de hablar? Buenos días.

0: Buenos días,
1: sí, don José, ¿cómo está? Ese milagro de escucharlo por aquí en esta mañana.
0: Bien, señora, para complacer aquí, para César García.
1: Sí. ¿A quién más? ¿Aló?
0: Haciendo oficio.
1: Haciendo oficio, eso está bien. Bueno, estamos en este momento en dinámica. Entonces, para que su merced también participe, estamos enfrentando a Gali Galeano con Selena. ¿Su merced con cuál se queda? Gali Galeano está con Me Bebí Tu Recuerdo y Bebiendo Para Olvidar. Y Selena también está como La Flor y Amor Prohibido. ¿Con cuál nos vamos en esta mañana? ¿Su merced elige?
0: ¿Con
1: Gali Galeano o con Selena?
0: Con Selena.
1: Con Selena, listo, hágale de una.
0: Sí. ¿A
1: quién más?
0: De la vereda de la olla,
1: eso, dígale que un saludito por allá a todos los que nos escuchan, la familia Rodríguez, Sosa, Maldonado, a todos por allá.
0: Muchísimas gracias.
1: Listo, listo, abracito, muchísimas gracias por estar en la sintonía. Chao, chao. Listo. Desde la ciudad de Tunja, vereda La Olla, nuestros oyentes también a través de llamada al 317-810-5263 participan el día de hoy. Bueno, por acá continuamos. Recuerde que tenemos a Gali Galeano con dos hermosas canciones, Me Bebí Tu Recuerdo y Bebiendo Para Olvidar. Y por el otro lado tenemos a Selena, Como La Flor y Amor Prohibido. Vamos a ver qué nos dicen los oyentes. Ya tenemos un voto, dice la vereda La Olla por Selena. ¿Quién más por acá dice presente? Hola, buenos días.
2: La maldita, muy buenos días para ti y para todos los oyentes de Andina.
1: Sí, gracias.
2: Aquí, como siempre, fieles a la programación de esta maravillosa emisora.
1: Así, me encanta.
2: Mi voto es por Gali Galeano.
1: Gali Galeano.
2: Para olvidarme. Yo escucho Andina, mi emisora, en el viernes, inicio del fin de semana.
1: Eso, eso. Igualmente para ti, que tengas un bonito viernes y un buen fin de semana. Don Gustavo, buenos días.
3: Buenos días, un cordial saludo aquí desde la caseta Antojitos en Ramiriquí, Boyacá.
1: Sí, señor.
3: El voto el día de hoy es por Gali Galeano.
1: Gali Galeano, listo. Bueno, ustedes eligen en esta mañana y me voy a ir de una con este artista de la música ranchera, reconocido por esas dos hermosas canciones, Me Bebí Tu Recuerdo y Bebiendo Para Olvidar. 10 de la mañana con 22 minutos.
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1: Atención, Tunja. La Secretaría de Minas y Energía de Boyacá participó en una agenda técnica en China para conocer experiencias de transición minero-energética. Durante la visita se realizaron encuentros con empresas de maquinaria pesada, hidrógeno, energías renovables, tecnología fotovoltaica y generación térmica. Uno de los referentes analizados fue Changxi Energy, empresa que avanzó del carbón y el coque hacia proyectos relacionados con el hidrógeno. La delegación también conoció tecnologías aplicadas a la modernización, eficiencia energética, digitalización y transformación de procesos industriales. La gobernación de Boyacá busca explorar futuras alianzas que permitan incorporar nuevas tecnologías y diversificar las actividades productivas del sector.
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esa buena canción de Cali Galeano, siendo las 10 de la mañana con 46 minutos. Y queremos continuar avanzando y que ustedes también puedan programar bonitas canciones participando en nuestra dinámica en el viernes de Zafarrancho con Andina 95.1. Bueno, continuamos en ese momento y nos vamos a ir con una tripleta carranguera. Así que tres oyentes rápidamente ya pueden programar su canción favorita. No importa cuál sea esa canción, el artista, que sea carranguero, música de nuestra tierrita, y con muchísimo honor aquí sonará completica en esta mañana. Solo los tres primeros oyentes. Por ejemplo, ¿qué tal si te programas una buena canción de los Doctores de la Carranga, El Escorpión? Anímese, su merced, son canciones de nuestra tierrita que hoy puedes programar aquí a través de Andina. Y si hablamos de nuestras hermosas amas de casa, mujeres que luchan día a día con los compañeros.

0: la finca. ¿Cuál es esa canción que a usted le sube el ánimo, aunque esté lloviendo, aunque esté haciendo frío? La canción que usted dice, ¿es música carranguera?
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0: Mi artista y San Miguelito, un ratón con pantalones. Desde Cundinamarca también en la sintonía, don Daniel Arturo. Muchísimas gracias por estar disfrutando esa mañana. Los que están en su establecimiento comercial también en Miraflores a través de www.andinaenserio.com. La pregunta para el día de hoy, ¿cuál es su canción artista favorito de la música carranguera? Para complacerlos con el mayor de los gustos. Y si hablamos del son guararey, nos vamos que con una buena canción, un mix de esas bonitas canciones. O también, ¿qué tal si nos vamos con el son panelero, el metiche?
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0: Por aquí rápidamente vamos a ver qué nos dicen nuestros oyentes que ya se reportan. Hola, buenos días. Hola, hola.
3: Buenos días. Me puede regalar Año y Medio Lleva Ya de Los Carramones. Muchísimas gracias.
0: Año y medio llevo ya. Listo, de una. Ya nos vamos con la canción. ¿Quién más por acá? Hola, hola.
4: Muy buenos días.
0: Buenos días.
4: De Andina. En el Huila también se baila carranga. A mí.
0: ¿Con cuál canción?
4: La Cucharita. ¿La de Jorge Cucharita? Velosa. Reportando sintonía desde aquí de Santa María Huila.
0: Listo, desde Huila, como siempre. Su merced disfrutando de esa buena programación. Así que nos vamos con esa canción que ustedes también programa número uno de ese artista como es Jorge Velosa. La cucharita se me perdió. 10:49.
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6 minutos, continuamos en ese viernes. Oyentes que también dicen presente con los 95.1. Muchísimas gracias. Bueno, continuamos también de dinámicas. Y la idea es que ustedes participen a través de nuestro Andy WhatsApp 317-810-5263. Allí puedes elegir tu canción, artista, género favorito, para con todo el gusto también poderte complacer. Mientras tanto, vamos a continuar de canciones. Usted esté atento, atento, porque ya en momentos también nos vamos a ir con otro de par en par para que puedan participar. Si estás en Yenesano, si estás en Tibaná, si estás en La Vereda, si de pronto estás en el centro urbano, también aquí estamos para acompañarlos y por supuesto también para complacerlos de esas bonitas canciones con los 95.1. Y para esta tarde, esta siguiente hora de Buenos Éxitos, siendo las 11:07, me voy a ir con esa buena canción del Binomio de Oro de América para que se vayan animando. Aquí está, Locamente Enamorada, en el viernes fin de semana.

de nuestra programación 11 con 12 minutos. A ti que estás súper atento, ya seguimos con dinámicas en el viernes de Zafarrancho 317-810-5263 para que puedas elegir cuál es su artista favorito, con cuál nos vamos en este fin de semana. Y vamos a enfrentar a Marco Antonio Solís con dos hermosas canciones. La primera está El Milagrito.

para enfrentar a Marco Antonio Solís contra Los Melódicos. Para que bailemos también viernes, fin de semana. La vibra para vivir y gozar.

0: pues ha obtenido múltiples también canciones internacionales destacados en los carnavales, fiestas de toda América Latina. Y entre ellas sus dos hermosas canciones más famosas están Mi Corazón y Zúmbalo. ¿Qué, cuál es su artista para esta mañana del viernes 20 de semana? Los Melódicos, para bailar un ratico allá en la cocina, si estás haciendo aseo, si estás fumigando, si estás trabajando al asador, con Mi Corazón y Zúmbalo. O mejor nos vamos con Marco Antonio Solís, El Milagrito y La Venia Bendita. Chalito Torres desde Villa Pinzón, buenos días.
1: Hola Amanda, muy buenos días. Sí, Amanda, entonces bailemos entonces el merengue con los Melódicos. Bueno, bendiciones, cuídate mucho.
0: Igualmente para ti, María Ráquira, ¿cómo estás? Buenos días.
2: Buenos días, Amandita. Para ti la canción es Milagrito, gracias.
0: Listo, ¿quién más? ¿Quién más nos dice por acá presente? Nidia, hola, hola, ¿cómo estás?
3: Amandita, buenos días. Los Melódicos. Por sintonía aquí es de Bogotá. Gracias,
0: eso,
3: Amandita.
0: Listo, tres oyentes con Los Melódicos. Saludo también a don Benito López, a John Freddy López también disfrutando de esa buena programación. Trabajando en la obra, como siempre. Jimmy Pinto también, un saludo especial para los que trabajan en la construcción.

0: también.
1: A John Alejandro Gordillo también desde Genesano. A mi Rosita García desde Boyacá, Boyacá. En Úmbita también nos dicen por acá en Nueve Pilas que en la sintonía trabajando, aunque está que llueve, pero están juiciositos laborando. Tres oyentes en esta hermosa mañana del viernes fin de semana. Nos vamos con los melódicos. Mi corazón y Zúmbalo. Vamos a ver quién más. Rosita por acá, hola, ¿cómo
2: buenos
1: estás?
2: Buenos días, Amandita. Dios
1: buenos días.
2: Una mañana fría, lluviosa, porque siempre uy, la mejor sí. Actitud para saludar a mi esposo, a mis hijos, a toda mi familia.
1: ¿A quién más?
2: Mi voto es por el merengue. Para este merengue? Frío así nos calentamos bailando, Amandita. Un abrazo y bendiciones.
1: Igualmente para ti, por acá,
3: hola. Hola, Amandita, con los melódicos. Gracias.
1: Melódicos también, listo. Bueno, ustedes deciden a esta hora de la mañana y nos vamos con esta canción para que bailen, gocen en el viernes fin de semana, siendo las 11:16.
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oficialmente en 1992 esa gran agrupación Los Melódicos. Zúmbalo. Aquí está esa buena canción haciendo parte de ese viernes fin de semana.

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3: Continuamos a esa hora de la mañana también compartiéndoles ustedes información interesante, y es que Boyacá tendría reducciones en varias partidas del presupuesto nacional 2027. Según los congresistas del departamento, cuestionaron las cifras contempladas en el proyecto del presupuesto general de la nación para sectores como agricultura, vivienda, salud, minas y energía. Según las cifras divulgadas por José Luis Borges, los recursos para agricultura y desarrollo rural pasarían de 66.697 millones en 2026 a 28.071 millones en 2027, y en reforma agraria pasarían de 29.892.000 a 10.139 millones. Por su parte, Jaime Raúl Salamanca señaló reducciones del 58% en agricultura, el 96% en vivienda, el 55% en salud y el 59% en minas y energías. Las declaraciones se conocen mientras continúa el Congreso en el trámite del presupuesto para 2027, y las comisiones económicas pues aprobaron un monto total de 634,9 billones. El proyecto continúa en discusión y las cifras para Boyacá podrían modificarse durante el trámite legislativo. La noticia del momento que también les compartimos a ustedes aquí en el viernes fin de semana, 11:28 minutos.

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1: Información circular. Tunja. La Secretaría de Salud de Boyacá capacitó y certificó a personal de salud en el manejo de pruebas rápidas para diagnosticar las enfermedades de Chagas. La jornada fue desarrollada por el Laboratorio Departamental de Salud Pública y el equipo de enfermedades transmitidas por vectores. Los participantes recibieron formación en toma de muestras, aplicación e interpretación de pruebas, registro de información y bioseguridad. La estrategia busca estandarizar el diagnóstico en los municipios y garantizar resultados oportunos y confiables, especialmente en zonas rurales. Con esta capacitación, Boyacá fortalece la vigilancia sanitaria y la atención de pacientes expuestos a esta enfermedad transmitida por vectores.
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0: avanzamos, avanzamos, 11:36 minutos, ya casi llegando también a la hora del mediodía. Y continuamos dinámicas 317-810-5263, porque hoy vamos a recordar a este artista, como es Jason Jiménez. Tres oyentes tendrán la posibilidad para programar su canción favorita de ese artista en la música popular,
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0: que dejó huella con sus hermosas canciones.
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0: Por ejemplo, Isan.

0: O también con la voz de Luis Alfonso, Destino Final.
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0: Solo tres oyentes, no, los primeros que envíen, pues de una vamos a complacerlos, a sonarles su canción favorita del artista Jason Jiménez. Y si hablamos de esa canción, La Última Farra. Oyentes que en ese momento ya se reportan rápidamente. Rosita, ¿cómo estás? Buenos días.
2: Rosita, me gustaría escuchar Destino Final de Jason Jiménez. Gracias. Listo.
0: Igualmente para ti, por acá, ¿quién más? Hola, buenos días.
3: Buenos días, Andina. La canción El Tenampa.
0: El Tenampa, listo. Y Stephanie,
2: hola. Hola, mamita, para reportar a sintonía de Boyacá, Boyacá.
0: Sí.
2: Para programar la canción Tu Cuarto de Hora Ya Pasó.
0: Tu Cuarto de Hora.
2: De Jason Jiménez y Alan Ramírez, gracias.
0: Bueno, con gusto. Ay, aquí ya nos vamos con estas buenas canciones. También saludamos para acá a don José Nelson Sánchez desde Genesano, en Volador, en nuestra sintonía. Y nos vamos con esta canción que ustedes mismos programan de ese artista para recordar hoy en ese viernes 18 de septiembre, Destino Final, 11:38.
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0: las 12 del mediodía. Continuamos aquí a través de Andina 95.1. Para los que continúan también laborando en la construcción, para todo el equipo de trabajo por acá de Don Benito López en Boyacá, Boyacá, muchísimas gracias a todos ustedes por estar disfrutando de nuestra programación. Como siempre, cada mañana, cada tarde, disfrutando esas bonitas canciones y más hoy en el viernes fin de semana. 11:48, continuamos de canciones, oyentes que también dicen presente desde Umbita, Boyacá, en las diferentes veredas, en Nueve Pilas, también por acá nos dicen desde Genesano, en Los Carrizales, muchísimas gracias. Bueno, continuamos con esta canción. Y sí, hay que vivir la vida, y hoy en ese viernes te queremos invitar para que vivan lo máximo, aunque el frío, aunque la lluvia trate de opacarnos un poquito, hay que vivir siempre la vida al 100%. Aquí está Marc Anthony con esa buena canción, Vivir mi vida, 11:49.
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En ese viernes fin de semana ya tenemos las 12 del mediodía con 2 minutos. Hora perfecta también para que te programes. Una buena canción romántica, colombiana, popular. Si también deseas un buen vallenato, a través del 317-810-5263. Canción que te acompaña a esa hora del almuerzo, Café Tacuba. Esa buena canción, ¿Cómo te extraño, mi amor?

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2: Una de la tarde, 8 minutos. Aquí estamos con toda la energía, con toda la actitud para acompañarte a partir de este momento. Feliz viernes. Es fin de semana. La mañana estuvo acompañada de lluvia, pero aquí estamos con toda la alegría. Sonando éxito tras éxito, una tarde espectacular, a partir de las 2, gran especial de amor y amistad. Yo soy Pau y te acompaño a partir de este momento.

0: Bueno, este tema musical se llama Salud por Él. Ustedes son de los que se están viendo el reality y yo me llamo. Ahí está una participante, Paola Jara. Si ustedes vieron la presentación de anoche, ¿ustedes qué opinan? ¿Ustedes creen que sí se llama o no se llama Paola Jara? Porque para mí la verdad que ayer yo no leí la Paola Jara por ningún lado. Pero pasó, ahí están los resultados. 1:16 p.m, un abrazo para todos los que van viajando por las diferentes vías de Boyacá, Colombia y el mundo. Ya viene el gran especial de Amor y Amistad. Tenemos premios, buena música, dedicatorias, de todo un poquito. Y mientras tanto, pues vamos a sonar solo éxitos. Llega Marc Anthony con una salsa bien romántica, se llama Celos.
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4: La canción perfecta para nuestros hijos, hace pocos días la lanzó Paolita Jara, se llama Pedacito de mí, una canción que llega al corazón.

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1: Información circular departamental, Tunja. Serinza, Belén y Paipa reciben obras del programa Convitas Comunales por Boyacá, con participación activa de las comunidades rurales. La estrategia ya suma 110 placas huella terminadas en diferentes municipios y tiene presencia en más de 251 veredas del departamento. En Serinza fue entregada una placa huella de 100 metros en la vereda Mesetas, ampliada por la comunidad con más de 100 metros adicionales. En Belén, los trabajos en la vereda Tenería alcanzaron cerca del 80% de avance, mientras Paipa continúa intervenciones en varias veredas. Las obras buscan mejorar la movilidad rural, facilitar el transporte de productos agrícolas y beneficiar a estudiantes y familias de estas zonas.
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0: señores, ahí estaba Giovanni Ayala de Rodillas Te Pido. Qué buena canción haciendo parte de esa programación de fin de semana. 1:33 y ojo a esta atención, a esa información, porque Moniquirá se prepara para este sábado realizar Enamora, una jornada cultural, deportiva y recreativa. Danza, música, pintura, actividades deportivas serán protagonistas de este evento organizado por la alcaldía de la ciudad Dulce. En el marco del Día de Amor y Amistad, la alcaldía Moniquirá organiza Sábado Moniquirá Enamora, un evento abierto para toda la comunidad que tendrá como protagonistas la cultura y el deporte y la recreación. La jornada se realizará en el parque principal de 9 de la mañana y contará con presentaciones de danza, de cultura, artistas y grupos musicales invitados, pintura en vivo y actividades deportivas. Moniquirá Boyacá los espera. Y es que mañana sí, aquí en Colombia celebramos como tal el Día de Amor y Amistad. Un abrazo para todos los comerciantes que tienen preparados los diferentes productos para esta importante celebración. Igualmente, ya viene a partir de las 2 de la tarde nuestro gran especial. Por ahora, más canciones, 1:34.
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0: Esa pizza se entregará el día de hoy, esta tarde a partir de las 6 y antes de las 9, así que las personas que se inscriban por los premios, pues deben saber que tienen que reclamar por lo menos la pizza el día de hoy.
1: La invitación entonces súper especial, que cómo participar, sencillo. Nancy nos va a indicar, por favor, recordémosles a todos los oyentes cómo va a ser la dinámica para hoy, para que todos participen por estos premios.
0: Antes de eso se me olvidaba un bonito para Dulce Pecado, recoger un bonito también de detalles. Para participar es muy fácil, al 317-810-5263 ustedes nos van a llamar en vivo y en directo, o nos regala una notica de voz con el saludo especial para ese amigo y especificando que quiere hacer partícipe por uno de los premios. Aquí al final se sorteará, así de fácil, la suerte los acompaña y bueno, este programa es para ustedes, a participar desde ya.
1: Bueno, usted, Nancy, nos quiere presentar y nos quiere, más que presentar ahorita, hablarnos de una canción muy bonita que la voy soltando por acá. Ah, ese vallenato.
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1: 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Jaime Molina.
0: Esa es una oda a la verdadera amistad, ¿no? Amigos inseparables, amigos hasta la muerte. Y bueno, es una canción triste, aunque es un vallenato así movidito, en realidad es una historia muy triste. Para todos los que han perdido un amigo, va esta canción.

0: horario especial de amor y amistad. Esta es Andina, mi emisora. Son las 2 de la tarde con 18 minutos. Gracias a quienes estamos en esta tarde acompañando a toda nuestra gentil audiencia, Amanda y Nancy.
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0: Es el gran especial de amor y amistad y los oyentes ya comienzan a participar con sus notas de voz sobre 17-8-10-5-2-6-3. Vas a participar por los detalles, muy sencillo. Grabando una nota de voz, enviándola a nuestro Andy WhatsApp, saludando al mejor amigo, a la mejor amiga o a los mejores amigos y amigas o a su pareja, a esa persona especial. Le va a dedicar unas palabras muy cortas pero que salgan del corazón y en texto nos vas a regalar tu nombre completo, de dónde y celular ya. De esta manera te vamos a escribir para participar por los detalles. ¿Por qué detalles, Nancy? Recordemos una vez más antes de ir con oyentes.
1: Recordamos los detalles, una super pizza familiar para 12 personas, para reclamarla hoy mismo, un bono por 80 mil en la Galería Tibana, un bono por 50 mil en Dulce Pecado, un arreglo floral también, que es un equivalente a 80 mil pesos, y entradas al circo. 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
0: 2:20, ¿qué nos dicen los oyentes? Buenas tardes.
2: Buenas tardes, Paulita, para solicitar la canción Toda de Oscar Maidon.
0: Listo, ya la vamos a buscar, muy amable por participar. Por acá tenemos más oyentes, a ver qué nos dicen, qué tal.
3: Buenas tardes, Andina, para saludar a mis hijos Jessy, a mis hijas Laura y Carol. Con las canciones Si no me falla el corazón y Te amo de Joan Sebastián,
0: sí.
3: Para participar en los premios, que a mi esposo le quiero decir que lo amo mucho y que esa es la mejor persona que he tenido. Que gracias por ser ese esposo y papá para mis hijos.
0: Vale. Muchísimas gracias a sumarse por hacer parte de esta programación. Regálanos tus datos en texto. Nuestro Andy WhatsApp es el número 317-810-5263. Buenas tardes.
4: Hola Pau, hola Amanda, hola Nancy, ¿cómo están? Saluditos desde Ramiriquí, desde Piqueteadero Herencia. Saludando muy cordialmente a mi esposa, que la amo demasiado, y gracias por ser esa excelente persona. Y también mandando el audio para participar por alguno de los premios.
0: Claro.
4: Saludos a ustedes, que estén muy bien.
0: Listo, Michael, muchas gracias. Bueno, ¿qué dicen en TikTok Live? Bueno, por aquí vamos a saludar a todos los que están conectados. Saludamos a José Manuel, también desde Rosal. Al señor Barajas también, muchísimas gracias por estar conectado en ese momento. Michael Cuadros, a don Benito López, a Esteban también en la sintonía desde el Huila, don Clemente Guerrero, muchísimas gracias. Bueno, Nancy.
1: Bueno, su merced se tenía por ahí una canción sota que se llama La Pareja Ideal.
0: Es sí, esta no, canción. Pabrita. Claro, hay tantas parejas ideales que a pesar de las circunstancias, pues luchan por ese amor verdadero, contra viento y marea.
1: Pues yo le digo una cosa y una reflexión, Paola. Lolita y Amanda, y es que amar también es cuidar, ¿no? Uh-huh. Porque amar no solamente es decir te amo, te quiero, gordo, lindo, bello, mejor dicho.
0: O flaco.
1: Flaquito, sí. Ay, Dios mío. Es escuchar, Paola, ese es respetar, es tener mucha paciencia.
0: Total.
1: Ese cuidar las palabras, ¿no? Sobre todo en los momentos de ira, diría yo. Ajá. Es estar pendiente del otro, es aprender que quien está a nuestro lado, pues también tiene días malos, tiene miedos, tiene heridas, y por amar de verdad no significa encontrar a alguien perfecto, como lo dice la canción, sino significa que aprender a cuidar, a aprender que juntos han construido muchas cosas y que esas cosas hay que cuidarlas. No solo es construir, sino por el resto de la vida empezar a cuidar y a reparar.
0: Uy,
1: lo
0: sí.
1: que se va dañando, ¿no?
0: Total, total.
1: Poco a poco.
0: No. Por eso aquí está Marisela con esta canción, La Pareja Ideal.
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0: Continuamos en esa hermosísima tarde el viernes fin de semana en ese especial de amor y amistad, invitándolos a ustedes en ese momento que también nos están viendo a través de nuestro TikTok. Por aquí saludamos también a Aleja, a Nelcy Sosa también, buenas tardes, a Clemente Guerrero, saludos desde el Huila. Los invitamos a ustedes que están allá conectados a través de Antina 95.1 FM a que nos dejen en sus comentarios desde donde nos están viendo y escuchando, para con todo el gusto también poderlos complacer. Recuerden que Antina 95.1 transmite desde Ramiriquí, capital de la provincia de Márquez, departamento de Boyacá, 2 de la tarde, 27 minutos. Nancy.
1: Bueno, yo digo, Paola, que hay amigos con los que uno habla por allá, cada cierto tiempo, ¿no?
0: Uy, sí, pero una vez al año.
1: Pero la amistad es tan fuerte que cada vez que, justo, yo creo que en el momento que más los necesitamos, ahí están, sin falta. Ahí están acompañándonos, no juzgándonos, sino escuchándonos. A esos amigos hay que saludarlos el día de hoy a través de la radio. Si usted quiere que saludemos a alguien en especial, también puede escribirnos. Nancy, Paolita, llamen a fulana de tal, que es mi mejor amiga, o a fulano de tal, que es mi mejor amigo, y dígale lo siguiente. Así que también hacemos llamadas aquí a través de la radio, pero a los amigos, ¿no? Pero a los amigos, ¿no? No a,
0: no
1: los,
0: a los ex.
1: Ex, no, para saber si caen.
0: Ajá, porque imagínate que en TikTok, Nancy, hay unas personas que, ajá, hacen en vivo llamando a los ex.
1: Sí.
0: Entonces, digamos, yo me hago pasar por una chica que nosotros tenemos de mente que supuestamente mi ex le caía.
1: Sí.
0: Y me hago pasar a ver si cae, ¿verdad? Entonces son cosas que uno dice, oh. No, entonces nosotros vamos a llamarlos es a las parejas de ustedes para decirles feliz día o mensaje bonito de su parte, o sea, con nombres y apellidos. Siempre
1: hay algo. Exactamente, al 317-810-5263.
0: Bueno, nos vamos con notas de voz a ver qué nos dicen por acá los oyentes que participan a través de nuestro Andy WhatsApp. El número es el 317-810-5263. Muy buenas tardes, ¿quién con Andina? Hola, feliz tarde de viernes.
2: Hola, Paolita, hola, Mandita, hola. Para saludar a mi esposo John Freddy Galindo, a mis hijos Sebastián y Juliana, una fiel sintonía aquí en Carcel Alto de Genesano, para anotarme en alguna de los premios para el día de hoy. Gracias, feliz tarde, me regala la canción Estar Contigo.
0: Listo, Estar Contigo es la que estamos cortineando, pero toca sonarla de final. Bueno, por acá más oyentes, hola, ¿qué tal? Buenas tardes.
3: Hola. Buenas tardes, Paulita, Nancy. ¿Cómo les va?
0: Lo más de bien.
3: Feliz día, amor, Andina Estéreo, para una cancita, José Luis Perales, dime.
0: Listo. Ya la vamos a escuchar ahorita más adelante.
3: Una feliz tarde.
0: Listo. Igualmente, que estés muy bien. Otro oyente por acá, que nos dicen? Buenas tardes.
4: Buenas tardes, hágame un favor, sintonía Andina Estéreo. Me regala la canción de Picaflor como Raúl Santi. Para saludar, un gran saludo para mi mamita, para, o sea, mis hijas y para toda mi familia. Gracias, muy amable. Presidente del Resguardo Bajo de Ameriquí.
0: Listo, muchísimas gracias a usted por estar en sintonía con nosotros. Recuerden, canciones de amor, porque aquí estamos celebrando amor y amistad.
5: Ajá.
0: Despecho para más tardecito. Buenas tardes.
6: Buenas tardes, Paolita.
0: Hola,
6: para mandarle un saludo especial a Alonso, que gracias por ser esa persona maravillosa, especial en mi vida, que hemos pasado muchos momentos juntos, tanto en los malos como en los buenos, que sigue siendo ese hombre trabajador y tierno y amoroso.
0: Vale.
6: Que lo amo mucho. Y de parte de su esposa Yorgelis, reportando sintonía de acá a Ramiriquí y para participar en los premios. Gracias.
0: Vale, preciosa, regálame los datos en texto que te acabo de solicitar y con gusto la tercera y nos vamos con más.
7: Buenas tardes, Paolita.
0: Hola,
7: mis saludos para mi esposo Arquímedes Galindo.
0: Ajá.
7: Que es una persona muy, muy querida, muy amorosa, sobre todo con mis hijos en mi hogar. Para él, les saludo, que lo quiero con todo mi corazón.
0: Listo.
7: De parte de Mary Parra.
0: Listo, preciosa. Por favor, déjame tus datos completos. Por acá también se está escribiendo ya Jenny, debe ser Jenny o Jenny Sarmiento Guerrero, de Mangles de Tibana. Ella, muchísimas gracias también por estar con Andina, mi emisora. Bueno, vamos a esta hora también a saludar a un invitado, a Mandita. Vamos a hacerle por acá la silla al invitado acá o allá. allá detrás de cámara. Entonces, Nancy.
1: Paulita, estamos con Calambrito. ¿Cómo está Calambrito?
5: Excelente. Bueno, tengan ustedes, pero muy buenas tardes para todos los fieles oyentes de Andina Estéreo. 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
1: Bueno, su merced nos está entregando también 30 boletas para los amigos, para las parejas que quieran ir hoy o no sé cuándo pueden ir con estas boletas.
5: Claro que sí, esa boleta es totalmente de cortesía para el día de hoy, para que compartan en familia, así en parejita, porque ya estamos de amor y amistad, ¿no? Y qué más bonito usted recibir de Andina Estéreo ese bonito detalle para que vaya a sonreír, a cambiar las penas del día por alegrías en la noche en Fénix Circus.
1: ¿Cuándo pueden ir?
5: Pues vayámonos hoy, y con esa política solamente es para el Valia para hoy, para que vayan a compartir en parejita ya el circo.
1: Listo, vale, Calambrito, muy amable y muchos éxitos. ¿Alguna pregunta, chicas?
0: No, que tiene voz de locutor, me encantó sí. Su voz, felicidades. No, súper
5: bonita. ahí vamos despacito por la sombrilla.
0: ese vozarrón, como decimos popularmente. Bueno, nos vamos con canciones y ya vamos con más invitaciones. Ay, nos vamos a bailar porque la tarde está fría, está lluviosa y Eddie Herrera nos presenta ese tema que se llama
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0: Ay, el vicio de tus labios, papacito.

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0: En quinto lugar, ¿se imagina usted con su parejita ahí disfrutando de este hombre que acaba de venir? 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
1: Menos mal no lo vieron acá en redes. Pobrecito el calambrito.
0: 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Entonces, qué bonito con los amigos hacer el combito, ir allá y después irnos para la Napolitana. ¿Cómo les queda? ¿Cómo les parece ese plan?
1: Un super plan, la
3: Nancy,
1: verdad.
3: Nancy ya está que se va esta noche al circo.
1: Amanda, ¿usted no quiere ir? Yo quiero ir.
3: Yo también quiero ir. Vamos.
1: Vámonos, mejor dicho, nos vamos para el circo. Que esta noche no nos esperen en la casa.
3: Nancy, también vamos, hágale.
0: También, obviamente, sí.
1: Bueno, nos vamos con oyentes que dejan notas de voz a esta hora a través de nuestro número de Landy WhatsApp. Recordémoslo despacito porque hay muchos oyentes que nos están viendo y escuchando a través de nuestro TikTok Live.
3: 317-810-5263. 317-810-5263. Que también ya lo dejo por acá en los comentarios para que ustedes puedan participar. Por acá
0: José que dice que si no me llevan, José, márquenos y con gusto, ¿qué tal que se gane la boleta? Y pues lo llevamos, nos vamos en convito ahí las 35 personas.
1: Vamos por acá con oyentes. Buenas tardes.
4: Hola, buenas tardes, Nancy, Amandita y Paulita. Hola, Reina, para participar en este gran especial de amor y amistad. Sí. Y también para participar de los premios. Un saludo muy especial para mi hija, que la amo demasiado. Y gracias por ser tan especial conmigo en estos momentos que hemos compartido. También un saludo para mi esposo, para mi papá, para mi hermano, para mis amigos y amigas y para todos los oyentes que escuchan el Bienestar. Un saludo para Nancy, para Amanda, para Paola y en general para todos los oyentes de Andina Estéreo. Me hacen el favor y me regalan la canción Amigos de Juan Luis Guerra. Gracias, bendiciones.
1: Listo, Consolito, ya vamos a buscar por acá esta canción también de amor y amistad. Amigos de Juan Luis Guerra, es un temazo bien bacano. Ya lo tengo por acá a la mano para que no se nos olvide. Vamos con más notas de voz a ver qué nos dicen por este lado. Hola, buenas tardes.
5: Hola, Andina, mi emisora. Buenas tardes.
1: Buenas tardes.
5: Para saludar a mi esposita linda, que la amo mucho. Y para dedicarle la canción de Te Amo de Franco De Vita. Gracias.
1: Franco De Vita, notémosla por ahí. Te Amo de Franco De Vita.
0: Linda canción. Enamorados también, ¿no?
1: Exactamente. Que viva el amor. Buenas tardes.
6: Buenas tardes. Paolita, dame el favor para saludar a mi esposo José Salamanca.
1: Sí.
6: también para anotarme para lo del, para el premio, y me hace el favor y me regala la canción Te Quiero y Los Temerarios.
3: Anotémoslas, por favor. Te Quiero y Te Amo también, Franco De Vita y Temerarios programados. 317-810-5263. La dinámica para participar de los premios es muy sencilla. En una nota de voz tienen que grabarla, saludar al mejor amigo o a su pareja y un mensaje cortico, pero que salga del corazón. Y ya, de una, pues vamos a solicitar unos daticos en texto y ya pues va a quedar inscrito su Marce Lindo, su Marce Bella, para participar por unos premios. ¿Qué cuáles son, Nancy? Recordemos, porque vale la pena que participen todos y nadie se nos quede por fuera.
0: Importante, Paulita, páseme los datos por ahí. Importantísimo decir yo sí quiero participar.
3: Total.
0: Por los premios, porque usted está lejitos, quizás no pueda reclamarlos. Un bono por 80 mil en la Galería Tibaná, un arreglo floral en Floristería Divino Niño, una super pizza familiar para 12 personas para reclamar hoy. Un bono por 50 mil en Detalles de Dulce Pecado y vamos a entregar 15 pares de, digamos, 15 entradas para pareja.
3: Sí.
0: Vamos a entregar en total 30 entradas para Circo. Fénix Circo, aquí en Ramiriquí.
3: Perfecto. ¿Nos vamos de canciones, Nancy?
0: Claro, ¿cuál qué, Paula? A mí me encantan las canciones de amor.
3: Ay, pues esta es un vallenato muy romántico y que ha estado muy de moda. La presenta Rafita Pérez. Si no me falla el corazón. Si has escuchado Si no me falla el corazón, toda la vida te voy a querer.
0: Totalmente dedicable.
3: Qué buena canción. Era yo.

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0: supuesto, un temazo musical siendo las 3 de la tarde, Nancy, ¿no? ¿Qué canción sota de Juan Luis Guerra, amigos?
1: Un himno a la amistad, una de las canciones más lindas también para dedicar. Y bueno, Paulita, hablemos de esos amigos para toda la vida. ¿Ustedes recuerdan los amigos de la infancia?
0: Pero por supuesto que sí. Yo recuerdo a una amiga en especial, Amanda.
1: ¿Cómo se llamaba? Ahorita dice...
2: Yo, mi amiga de la infancia, cuando estaba, se llama Paola Castelblanco.
0: Paola Castelblanco, mi amiga de la infancia, Carolina Suárez Muñoz, a quien recuerdo y aprecio bastante, allá en Sotarriba de Tibana. ¿Y usted, Nancy?
1: Rosita, Yolima, Milenita, que hoy en día todavía nos saludamos.
0: Súper.
2: Cuando uno sale del colegio, uno dice en 11, ¿no? Es que sí. Lloramos y decimos, no, nunca nos vamos a separar.
0: Nunca.
2: Vamos a seguir
0: así
2: hablando.
0: Seamos grandes, nos vamos a buscar, nos vamos a contactar, yo no te olvidaré.
2: Ahora yo ya no sé nada de mis amigas.
1: Pues bueno, hay
2: no
1: quienes
2: la vida.
1: Tienen la fortuna de tener esas amistades desde pequeñitos. Otros ya conseguimos más amigos en la adolescencia, que son diferentes, ¿no? A quienes
0: sí.
1: Nos contamos, ay, que nos gusta ese chico, que nos gusta la chica en el caso de los hombres. Y bueno, afortunados aquellos que llegan a su edad adulta y todavía gozan de esas amistades. Okay. Todavía están ahí firmes con ese sentimiento tan bonito. Esos son los verdaderos amigos, Paola.
0: Los verdaderos amigos que están en las buenas y en las malas. Vamos con oyentes que dejan notas de voz por acá. Vamos allá a darle en el cuadrito, por favor, Amanda. Vamos con oyentes. Buenas, hola.
3: Buenas tardes. Para dedicarle unas palabras a mi amiga, pues es mi cuñada, pero es mi amiga, la quiero mucho como amiga. Para decirle que la quiero mucho, que gracias por llegar a la vida de nosotros y que es una persona maravillosa. Ajá. Y que

0: hija Erika Michelle Rincón.
1: Sí.
0: De parte de Blanca Lilia Salamanca, acá en Babanique Alto.
1: Listo.
0: Me regala la canción. Con la canción La Quiero Más. Y para poder participar en los premios. Muchas gracias.
1: Listo, con muchísimo gusto. Bueno, vamos a recordarle a nuestros oyentes que nos están escuchando a través de nuestro TikTok, nos están viendo, recordándoles a usted la línea 317-810-5263 para que puedan participar. Saludamos por aquí a Byron, nos dice que desde Villapinzón, a Joser también desde Bogotá, por acá también nos dicen desde Umbita, saludito especial también Julie, Leonel Vargas también desde Brasil, Robinson Buitrago también nos dice por acá que desde Tijuana, John Sarmiento, que saludo para todas las paisanas, a Miguel González Romero también, buenas tardes, bendiciones, y a todos los que están comentando también, gracias por estar ahí conectados.
2: Bueno, antes de ir con Nancy, para todos los que se están preguntando cómo participar por los premios, la verdad es muy fácil, con una nota de voz a nuestro Andy WhatsApp, el número celular
1: 317-810-5263.
2: Dejas el saludo para la amistad o para el amor de su vida, un mensaje bonito y ya, así de sencillo. Le vamos a pedir unos datos en texto y va a quedar inscrito o inscrita participando por los detalles. Unos detalles que están muy bacanos, Nancy, de verdad, qué bonitos detalles, que es con todo el cariño para nuestros oyentes.
3: Sí, señorita, muchas gracias a esas firmas que hacen posibles estos detalles. 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
3: Y chicas, las flores nunca pasan de moda. ¿Ustedes les encantan o no tanto?
2: Me fascinan, me encantan como Andina.
3: ¿Cuáles?
2: Las rosas, los claveles.
1: A mí los girasoles.
2: A Nancy igual.
3: También los lirios.
1: A ver, bueno, si llegan girasoles.
2: Las otras, esas florecitas, las orquídeas.
3: Las orquídeas también. 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
2: Bueno, nos vamos con más canciones. Chicas, ¿a ustedes son las que también les encanta ese amor a la antigüita? ¿Qué chocolates, qué flores, qué cartas?
3: ¿Qué serenatas?
2: Ajá. Pues aquí llega esta canción sota de calibre 50 a la antigüita.

0: seguimos con esas bonitas canciones que ustedes también nos programan en ese gran especial de amor y amistad, siendo las 3 de la tarde con 9 minutos. Saludando también a quienes están en nuestro TikTok rápidamente por acá. Saludamos a desde Andes, Antioquia, Juan Montoya. También saludamos a Henry Parada, también desde Tibaná, desde la vereda Rucho. Muchísimas gracias. Bueno, tenemos por acá notas de voz. Buenas, hola.
1: Para participar en el especial de amor y amistad para sí. Un saludo para Patico Acevedo Flor de la vereda Guacamayas, son amigas muy especiales. Me regala la canción Tu cárcel de Marco Antonio Solís. Gracias, muy amable. Te siento en Oswaldo Bajo Ramiriquí.
0: Por acá más oyentes, buenas tardes.
2: Hola Paulita, muy buenas tardes. Amandita y Nancy. Hola, Aguirre, ¿cómo están?
0: Bien, gracias.
2: Un saludito aquí desde el municipio de Boyacá, Boyacá, para ustedes, con mucho cariño y chévere por su sintonía, por su música, por todo lo que ustedes hacen en la radio. Y un saludito ahí también para mis compañeros de Maegas Ingenieros y para participar en los premios de amor y amistad. Y a ver si me hace el favor y me puede regalar una cancioncita cualquiera de la que ustedes deseen. Que Dios me las bendiga y me alegra escucharlas y sintonizado a todo momento con Andina Me Fascina. Muchas gracias, bendiciones.
0: Igualmente para ti, Alfoncito. Muchas gracias, Nancy.
3: Bueno, nos vamos con Alfoncito para Fénix Circus. ¿Qué dice don Alfoncito?
0: Nos vamos, ¿sí o no? Se va con alguna de las tres. Con Nancy, por acá.
3: ¿Tenemos más noticas de voz o nos vamos?
0: Sí, con más notas, Nancy. Buenas tardes.
4: Buenas tardes para Paola, Nancy y Amanda.
0: Hola, José.
4: Feliz día de amor y amistad, que Dios las bendiga, las proteja.
0: Gracias.
4: Un saludo para todos los oyentes, para todos los amigos incondicionales que hay. Un saludo muy especial para ellos, que un día feliz día de amor y amistad, que siempre se les quiere mucho, se les llena el corazón y regálame la canción Amigos de los Enanitos Verdes. Gracias, muchas bendiciones para todos.
0: Listo, feliz tarde. Ya la buscamos, buenas tardes, hola.
5: Hola Mandita, buenas tardes. Quisiera escuchar la canción Amame y los Inquietos, gracias. Contando sintonías de Rondón.
0: Listo, muchísimas gracias. Ya vamos a buscar también esa canción. Por ese ladito que nos dicen, feliz tarde.
6: Buenas tardes, me sé para escuchar la canción Mi Eterno Amor Secreto.
0: Uy, esa es una canción sota, no te mola por ahí también. Nancy, ¿qué nos tiene a esta hora?
3: Bueno, Paulita, yo quiero hablar de eso que pasa cuando un día descubres que tú te estás enamorando de tu mejor amigo.
0: Ay,
3: o de tu mejor
0: Dios.
3: Amiga. ¿Les ha pasado, chicas?
0: No. Gracias a Dios, no. Yo digo que debe ser como, ¿qué tal la otra persona no esté y no le corresponde a uno ir a sufrir hoy? No. Bueno,
3: dicen que es fácil. O
7: el que se enamora pierde.
3: Yo he dicho mucho que entre hombres y mujeres no puede haber una amistad, porque el hombre siempre va a querer algo.
0: Tarde que temprano.
3: Sí. Pero bueno, es que es común porque de todos modos, pues escucharlo, conocer los secretos, andar para arriba y para abajo. Y con un amigo uno se expresa total y libremente. O sea, no hay secretos, ¿no?
0: Ajá.
3: Eso pasa mucho y de repente cuando se enamora aparece como ese miedo a decirle. Porque si le dice, hay dos opciones.
0: ¿Cuáles?
3: O que ella sienta lo mismo.
0: Ajá,
3: o que definitivamente se pierda la amistad y eso sería pues el acabose total. Porque no solo va a perder el amor de su vida, sino también el mejor amigo. Pues yo creo que los temerarios pensaron mucho en esa situación que le pasa a muchas personas.
0: Sí.
3: Y por eso escribieron esta bonita canción que se llama Como Paola.
0: Te quiero.

0: Buenísimas canciones que llegan al corazón, 3 de la tarde con 16 minutos. Andina 95.1 es de Ramariki Boyacá. Para Colombia y el mundo, estamos en nuestro TikTok Live también, no. ¿Qué dicen por allí, Amandita?
1: Bueno, saludamos por acá también a Jenny Paola Casallas desde Garagoa, también a don Henry Parada desde Toca, Boyacá. A Jairo Pérez también desde Kilómetros Vitales. Por aquí también a Nelly Rodríguez. Feliz y hermosa tarde. A don José Ricardo Callejas Merchán. También nos dice que saludo a las tres mujeres de Andina. A Martín Pira también por acá desde Umbita. También nos envían un saludito. Martín por acá nos envía un piropo, Pau.
0: A ver, ¿qué dice? ¿Qué dice?
1: Me gusta el sol, me gusta la brisa, pero más me gusta tu bella sonrisa.
0: ¡Uy! Ahí
1: está. Martín se lució el día de hoy. Francisco y Santi también desde la capital de los colombianos.
0: Bueno, Nancy, usted nos tiene más invitaciones.
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0: 3 de la tarde con 18 minutos, nos vamos de oyentes por acá. Buenas tardes.
3: Buenas tardes, para saludar los amigos de la infancia de la escuela que estamos aquí en la Junta trabajando, don Pedro y don Ángel aquí en Pachaquirá. Y para felicitarlos por maravilloso programa.
0: ¡Listo! Muchísimas gracias. Si me escuchas ese mensaje tan bonito, Nancy, por ejemplo.
2: Para los amigos de infancia, claro que sí. Un abracito para ustedes, oyentes. Y también quiero saludar especialmente a todos los comerciantes que tienen el radio prendido, a veces muy cerca de la calle, que uno va pasando una cuadra antes del negocio y ya escucha Andina. Ahí estamos, de verdad, con todo el amor del mundo, haciendo este especial para todos ustedes,
0: más,
2: amigos.
0: Más oyentes, buenas.
4: Hola, muy buenas tardes. Marcia, me pasa el por y me regala la canción. Yo me enamoré de Joan y Damián. Gracias.
2: Listo, con gusto.
0: ¿Quién más? A ver, ¿quién más por acá a esta hora? Recuerden que ustedes participan por los premios que tenemos por acá.
5: Buenas tardes, Paolita. Para saludar a mi papá.
0: Sí.
5: Buenas tardes, Paolita. Para saludar a mi papá. Para participar. Y me regalas la canción Mi Padre y Yo en la vereda Guacamayas. Gracias.
0: Ella nos da a entender que el mejor amigo es el papá. Listo. Ya anotamos el número, Amandita, de Ramariquí. De Ramariquí, capital de la provincia de Márquez. Y nos vamos por acá con más oyentes que siguen dejando la nota de voz. Ya queda inscrita por acá. Buenas tardes.
6: Hola, Paolita. Hola, Nancy. Hola, Amanda. Para saludar a mi esposa, a mis hijos.
0: Eso.
6: Y para participar en los premios y la canción Te Amo de Noelia. Gracias.
0: Uy. Anotémosla por ahí, Nancy. Te Amo de Noelia para que no se nos olvide por acá, Blanquita. Sí, buenas.
7: Hola, mi Paolita hermosa.
0: Hola, mi Blanquita.
7: Paolita, para desearles un feliz día del amor y la amistad, o por todo el mes del amor y la amistad, ustedes allá, todos los integrantes de la Andina, y muchas gracias por estar con nosotros, por dedicarnos todo ese tiempo tan bonito, y que nunca van a cambiar la manera de ser que tienen tan bonita, en especialmente usted, Paolita, que nos alegra día a día los días tan bonito y tan dedicada a nosotros. Entonces, un beso grandote de parte mía.
0: Gracias,
7: un feliz
0: Mila,
7: mes del amor y la amistad para todos mis amigas, mis amigos, todos los de aquí de Tibana, que los amiguitos que tengo, mis abuelitos, todos, un mes del amor y la amistad muy lindo. Bendiciones para todos. Paulita, me regala la canción Un beso y una flor de Nino Bravo. Gracias, Paulita, una feliz tarde.
0: Igualmente, preciosa Blanquita, Dios la bendiga enormemente por esa gran labor que usted realiza con los abuelitos que tanto lo necesitan en Tibana, tierra de paz, amor y amistad. Nancy.
2: Y Paulita, vamos con una canción bien bonita, ¿sí o no?
0: Uy, claro. La suelto.
2: ¿Cómo es que se llama? Esa.
0: El tropezón.
2: Hay dos canciones parecidas, yo diría, y si ustedes la conocen, la de Cornelio Reina, que dice, me caí de la nube que andaba.
0: Ah, yo creí que la esquina de los rayos, porque que tiene que ver una esquina y la otra es el tropezón.
1: ¿El
0: como
1: tropezón?
0: Que es como algo como parecido por el mismo lado. No doy vaireza, no. ¿Pero qué? ¿Qué tiene que ver?
2: La de Cornelio es, me caí de la nube que andaba, por la suerte caí entre tus brazos, ¿no?
1: Y el otro se tropezó.
0: Joven inocente, criatura.
2: Sí. Inocente criatura, algo así. El tropezón, pues, ¿qué pasó? Que se tropezó y en disculpa le ofreció...
0: ¿El corazón?
2: Corazoncito, hablan de amor y al mismo tiempo se declaró, y mejor dicho, escuchemos.
0: Escuchémosla.

0: Continúa, por supuesto, Darío Gómez con el tropezón, 3 de la tarde, 25 minutos. Qué rico se pasa en compañía de Andina, mi emisora, y en nuestro TikTok Live, Andina Estéreo 95.1 FM. Esta emisora se llama Andina Estéreo 95.1 y transmite su hermosa señal. ¿Desde qué municipio, Nancy?
1: Desde Ramiriquí, Boyacá, capital de la provincia de Márquez, además cuna de la civilidad, porque de aquí fue el primer presidente civil de Colombia.
0: José Ignacio de Márquez.
1: Tierra de deliciosos amasijos, la capital o futura capital mundial de la arepa. Esperemos que quede acá por dentro, ¿no? En proceso, esperemos que así sea. Desde aquí les hablamos siempre Paola, Amanda y Nancy.
0: Bueno, los invitamos a los oyentes que ya participaron, que ya escucharon sus notas de voz al aire, revisar el chat, por favor, porque la nota de voz la pasamos al aire, pero les estamos solicitando unos datos que deben dejar en texto. ¿Para qué? Para que queden inscritos, porque si no nos contestan en texto, pues no van a quedar inscritos.
2: No quedan inscritos.
0: Participando por los hermosos detalles, que cuáles son, Nancy, por favor, recuérdeme, porque estamos a tiempo de participar por ellos.
1: Tengo 30 entradas para circo, para regalar por parejas. Su merced va con el amigo, con la amiga, o con el novio, con la novia, con
0: el arrocito en bajo.
1: El arrocito en bajo, pero pues ahí
2: ya en alto. Con quien quiera.
1: Hagan lo que quieran. 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Bueno, Paulita, ¿vamos con oyentes o vamos con una pequeña reflexión?
0: Uy, antes de la reflexión, que esas reflexiones que Nancy trae nos encantan, pues vamos acá, porque claro, es claro, que es en serio, porque es que
2: hace que uno se enamore.
0: Total, y está, mejor dicho, es enamorado, se va a enamorar. Vamos con oyentes antes de eso, vamos a con ver. Oyente en Boyacá, Boyacá, muy buenas tardes.
3: Hola. Buenas tardes, Paulita, fiel sintonía de Papelería Sammy, Papelería Emanuel, aquí en Boyacá, Boyacá. Sí. Quisiera participar en el programa con un bello mensaje. El amor y la amistad son dos regalos más importantes de la vida. El amor nos enseña a compartir el corazón y a cuidar y valorar a quienes hacen de nuestros días especiales. La amistad, que a pesar de la distancia, nos acompaña en cada paso, nos brinda apoyo en los momentos difíciles y en los momentos felices también. A pesar de la distancia, el amor, cuando se ama y se quiere de verdad, no importa si estén a kilómetros de distancia, vivan en otro país, vivan en lejos, a pesar de todo eso, si el amor es verdadero y la amistad es verdadera, hay un lazo muy fuerte que los une, y es el amor y la sinceridad también, ante todo, que haya respeto, que haya comunicación entre el amor y la amistad también. Un saludito muy especial para mi madre Auristela Cadena, a mi hermana Angie Rochi, a Jorge, a Felipe y a toda mi familia en Boyacá, Boyacá y en Villavicencio, Bogotá. Gracias, Paulita, gracias, Nancy, buena tarde. Quisiera escuchar la canción Amigos de los Enanitos Verdes. Gracias.
0: ¡Bravo! ¡Eso! Creo que es el primer mensaje que escucho así de verdad, que fue largo.
2: Inspirado.
0: Inspirado en esas verdaderas amistades. Qué bonito, ¿verdad? Así los queremos escuchar. Están a tiempo de participar a través del 317-810-5263. Más oyentes.
2: Por acá, hola, buenos días, buenas tardes.
4: Buenas tardes, Andina, para saludar a José Armando Parra Pulido en este día tan especial, para decirle que gracias por ser esa persona tan especial, por ser ese padre tan responsable con su hijo y con su hogar, desde acá de Ramiriquí.
5: Hola, Paulita, Amanda y Nancy.
0: Buenas.
5: Para saludar a mi esposo, a mi hijo.
0: Sí.
5: Que los amo mucho. Para participar también en el homenaje del amor y amistad, me regalan la canción Me Cambiaste la Vida, de Río Roma. Gracias. Feliz tarde.
0: Esa es una canción sota, Tú Me Cambiaste la Vida, es una canción romántica muy linda, de Río Roma, notémosla por ahí. Buenas tardes.
5: Por favor, para saludar a Jesús, al joven, que es feliz día del amor y la amistad, y que lo quiero mucho. Gracias.
0: Listo, muchas gracias a su Marcelinda por acá, muy buenas tardes, hola. Hola.
6: Buenas tardes, Andina, para participar en el programa. Para mí, los primeros amigos son mis padres, y el segundo, los amigos que uno tuvo en el colegio, en la infancia, donde teníamos anécdotas que pues nunca se van a olvidar.
0: Total.
6: Y me hace el favor y me regalan la canción Cuando Nos Volvamos a Encontrar, de Carlos Vives y Mer Antonio.
0: Listo, vale, a ti por estar con nosotros. Otra notica de voz por acá, buenas tardes, hola, hola.
7: Andina, buenas tardes, habla con Milena González aquí de Ramiriquí para enviarle un mensaje a mi esposo, sí, y decirle que gracias por todo, por los buenos y malos momentos, que a pesar de todos los tropiezos y caídas, juntos nos hemos levantado y hemos podido sacar a nuestra bebé adelante, que lo amo mucho, que es lo más importante que tengo en esta vida, que lo adoro, que gracias por hacerme muy feliz, gracias por cada día, por cada hora, por cada minuto, por cada segundo. También para mi mamá, que la amo mucho, que es la mejor mamá del mundo entero, que a pesar de las adversidades, pues siempre estaba ahí conmigo, que la amo mucho.
0: Eso.
7: Para participar ahí en los regalos.
0: Listo, hermosa, muchísimas gracias. Tenemos por acá otra notica de voz, a ver si nos dicen buenas tardes, hola.
8: Hola. Andina, buenas tardes.
0: Buenas.
8: Habla con mi lady Caro de la Vereda Escobar.
0: Genial.
8: Sí. Para saludar a mi esposo Jorge Guerrero.
0: Sí.
8: A mis hijas. Para participar por los premios, me regalas la canción Te Quiero de los Temerarios.
0: Ya sonó.
8: Gracias.
0: Listo, preciosa. Muchísimas gracias. La última y nos vamos, como dice el programa, de 4 a 6. Hola.
9: Hola. De amor y amistad. Un saludo para las tres.
0: Gracias.
9: En especial hoy para doña Nancy, que por ella escucho esa emisora.
0: Uy.
9: Me haga el favor, me pase el disco. O quizás simplemente te regale una rosa.
0: Uy.
9: Muchas gracias. Si participan en los regalos, entonces pues hay para doña Nancy. Gracias.
2: Declaraciones mío y todo.
0: La van a llevar para Nocaima, Cundinamarca.
2: Sí, sí, sí.
1: Gracias, tan bonito.
0: Listo, anotó la canción, Nancy, para que no se nos olvide programar.
1: ¿Te regalo una rosa?
0: Sí.
2: La gracia para su merced.
0: Pero tú crees que le regalé un girasol, a ella le encantan los girasoles. Bueno, Nancy, nos vamos de canciones.
1: Sí, pero esta canción dice algo muy especial y es una palabra que no, yo no sé, chicas, ustedes cuando inician una relación, ¿qué tanto se demoran para, en lugar de decir te quiero, te adoro, te extraño, dicen te amo?
0: Uy, uno se demora bastante para decir el te amo, claro.
1: ¿Usted es que de una?
0: Sí, no. Si yo le digo un te amo a un hombre, es porque se lo va realmente, pero con tiempo, sí. O sea, de la noche a la mañana y lo no...
1: ¿Cierto?
0: No, ¿qué? Porque eso,
2: no, cualquiera.
0: Eso es porque de verdad uno... Porque cualquiera puede decir te amo y es mentira.
1: Sí.
0: Y un te amo es un te amo, o sea,
1: es una,
0: no es
1: palabra
0: cosa.
1: Que nace del alma.
0: Total.
1: Y por eso se debe decir con toda y absolutamente responsabilidad. ¿Y qué significa? Estoy contigo, quiero estar toda la vida contigo, te apoyo, cuenta conmigo.
0: Nancy nos va a hacer llorar.
1: No, que a uno le digan te amo, de verdad.
0: Eso vale ahora. Pues es que vuelvo y le digo, pero no solo que lo digan, sino que de verdad sea verdad.
2: Sí,
0: que
2: porque uno cualquiera lo dice.
0: Cualquiera nos dice hasta por acá, por el texto.
2: Con esas
0: amo.
2: Mentiras.
0: Mentira. Entonces, no solo te amo, también hay que demostrarlo.
1: ¿Y por qué no decirlo con esta canción de Franco De Vita?

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2: Bueno, el tiempo pasa volando, chicas. Son las 3 de la tarde con 37. Lo bueno es que vamos hasta las 5 de la mañana. No mentiras, no se ilusionen tanto. Hasta las 5 de la tarde.
3: Bueno, estar enamorado, pero también más bonito, yo diría, tener buenos amigos.
2: Uy, sí.
3: Las relaciones que van para toda la vida, si uno las sabe cultivar. Y yo sé que, aunque no todos gozamos de un buen amor, sí gozamos de un buen amigo. Bueno, de una...
2: Uy.
3: Eso sonó raro. Otra vez sonó raro. Gozamos de una buena amistad.
2: Por algo dice que si para este mes de amor y amistad no tiene amor, pues hay que reforzar la amistad, ¿no? ¿Cierto?
3: Hay quienes dicen que hay que en septiembre es el mes para hacerle el amor a la amistad, ¿ah?
2: Sí.
3: Podemos opinar a nuestros oyentes, ¿a qué amigo le celebraría de esa manera?
2: Ah, uy.
3: Esto se pone raro.
2: Se pone ardiente. Bueno, vamos con oyentes, ¿le parece? ¿O tiene por ahí algo, otra invitación, Nancy? Guajara.
4: Por acá, Pau, vamos a saludar Nancy a quienes están.
2: Nancy va a leerlos de TikTok, ¿sí?
4: En TikTok. Eso, bueno, Nancy, okay, por acá.
2: Ver.
3: En primer lugar, un saludo a Mandita Ibáñez.
4: Ya
3: se me fue por aquí Amandita. Bueno, toda la gente que se conecta a través de nuestras redes sociales. Está por acá, ¿quién? Fernando Alfonso. Saludos desde Bogotá a los paisanos en Tibaná de las Veredas San José. Pilas, paisanos, porque los saluda Fernando Alfonso. Así que un abracito desde allá a todos esos amigos de Fernando Alfonso. Por acá tenemos también a ¿quién más? No me deja ver, mi chinita.
4: ¿A quién no le deja ver más?
2: A ver, Amanda.
4: A Fernando Alonso, por acá sí. También a Duán. Nos dice también buenas tardes. Y Oscar, a todas las personas que están conectadas por acá también. La favorita serio nos dice que saludes. Deiber Galindo desde Bogotá también, para quienes nos escuchan en Tibaná. DJ Nando Rodríguez también por acá nos dice
2: Nandito.
4: Que
2: ay,
4: un saludito especial.
2: Nando. Lo recordamos, lo queremos, lo llevamos acá en el corazoncito, Nando.
4: Eso, y ya por acá, Dave Bergalindo también, que nos dice hola, buenas tardes.
2: Bueno, vamos con Don Pachito Pulido, con esa sabrosura. Buenas, buenas.
4: Con todo el sabor.
5: Presente, manitos arriba y sabor. Mis preciosas, divinas mujeres, Amandita, Paolita y Nancita. Gracias por este programa tan maravilloso. En la realidad nos sentimos tan complacidos con su vocería de ustedes en la mesa de trabajo. Qué chévere, qué programa tan maravilloso. Y ustedes son lo máximo, que realmente nos motivan las mañanas, las tardes, a todos los programas que hay en todos los días. Ustedes nos alegran esos raticos, esas horas. De verdad que se merecen un fuerte abrazote, rompecostillas, repleto de muchas bendiciones. Que cada día ustedes sean lo que han sido, maravillosas, apreciadas por todos los oyentes, como es la familia Andina. De verdad que ustedes son y serán las mejores locutoras de Colombia. A todos los oyentes, amigos, a todas las personas que me colaboran con la completa de mis artículos, bendiciones, un feliz día de amor y amistad, porque no se necesita amor, sino se necesita una amistad honesta, pura, sencilla, amable. La sencillez hace amor, y por eso hoy quiero realmente que todos los amigos, todas las personas que me estén escuchando, para todos ustedes, feliz del amor y la amistad. Y para ustedes que están allá en el máster de la mesa de trabajo, nuevamente, un abrazote y mil bendiciones por esas maravillosas palabras, por esos ratos tan chéveres que nos divierten, y verá, y de verdad que se lo merecen todo. Que Dios las bendiga a ustedes y a todos los locutores. ¡Y sabor!
2: ¡Y sabor!
4: ¡Sabor de Don Pachito! ¡Bien!
2: Muchísimas gracias, Don Pachito, por acá. Muy buenas tardes. ¿Quién más con Andina? Hola.
6: Muy buenas tardes, Nancy. Muy buenas tardes, Paolita. Muy buenas tardes, Amanda.
2: Hola, buenas tardes.
6: Un cordial saludo de amistad.
2: Gracias.
6: Un cordial saludo de amor y amistad a todo el equipo de trabajo, a todos los compañeros de trabajo.
2: Sí.
6: Y desearles en este mes de amor y amistad muchísimas bendiciones. Y me puede regalar la canción En la manga del amor de Walter Silva. Muchísimas gracias, feliz y bendecida tarde.
2: La manga del amor. Listo, ya la buscamos por acá. Muy buenas tardes. Hola, ¿qué nos dicen por acá?
7: Hola, Paolita. Paolita, si me haces el favor y me regalas la canción. ¿Qué tal si te enamoras de las locuras mías? Gracias, este ruchito, ¿no? Escuchando el día de mi historia.
2: Listo, vale, con muchísimo gusto. 317-810-5263. Bueno, ya vamos ahorita a anotar por acá más oyentes que obviamente nos dejaron los datos. Buenas.
8: Hola, buenas tardes. Para participar en el programa, para pedir la canción, Mi Eterno Amor Secreto, gracias. Y para participar en los regalos.
2: Listo, muchísimas gracias. Por favor, revisen el chat porque les estamos pidiendo unos datos y deben dejarlos para que queden inscritos para los detalles. ¿Qué nos tiene Nancy?
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2: Y Nancy, nos vamos con canciones.
3: Ay, esta canción.
2: La India, Vivir lo Nuestro.
3: ¿Quién? No, cantar eso con alguien.
2: Ay, ah, yo creí que iba a decir que con quién va a vivir lo nuestro.
3: En karaoke, mirándose a los ojitos, debe ser lo máximo.
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0: Ay, Dios mío, ahí estaba Noelia con Temano. Te amo, te amo, te amo. Y luego esta canción de fondo, que no sé, a uno le dan como ganitas de enamorarse otra vez, Paulita.
1: Uy, sí, mil veces más.
0: Y después Desvela. A cantar canciones de Darío Gómez, ¿no?
1: No, de Luis Alberto Posada.
2: Y vallenatos.
1: Y vallenatos del binomio de oro. Ayer y hoy.
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0: Pero hoy estamos hablando del
2: de amor.
0: Amor. Este es nuestro gran especial de amor y amistad que pues hacemos con todo cariño para todas esas personitas que quieren expresar sus sentimientos en este fin de semana que se celebra en Colombia. Una fecha tan bonita.

0: inmenso para ti, para Miguel Ángel Martínez, que nos está escuchando, muy amable desde Cundinamarca. A Eduard, un abrazo inmenso también para él por comentarnos, muy amable. Saludamos a Luis Antonio García Mendoza, que le gusta bastante nuestros estudios de Andina, Nancy. Ahí nos dejó un mensaje bien bacano.
1: Pero con todo
0: el cariño.
1: Cariño, aquí se trabaja.
0: A los amigos conductores que nos preguntan que cuándo es la Riería Antibana en octubre, en el festivo de octubre.
1: Esto es como, puede ser del 9 al 11 o al 12 de octubre. Estamos esperando, nos confirmen. Pero ya pueden acceder a nuestras redes sociales, TikTok, Instagram, Facebook, porque estamos con el video de cómo está quedando construido el ranchito campesino que cada año construyen allí para que ustedes se deleiten cuando lleguen.
0: Don Abelardo Suárez y don Pablito Vargas, a ellos un abrazo inmenso y además que siempre nos tienen ahí en el parque, Nancy, con su radio de pila a todo volumen, Andina, mi emisora.
1: Esa amistad, Paulita, es muy bonita.
0: Ajá, claro. ¿Por qué?
1: Porque cuando es a trabajar es a trabajar, sí. Cuando es a tomar su polita también, pero es una amistad que don Pablito, él está, digamos, transmitiendo sí. Los conocimientos a don Abelardo, porque don Pablito no lo decía, don Pablito es gestor cultural del municipio de Tibaná.
0: Total.
1: Decía, el día que yo falte, Nancy, tengo que dejar mis conocimientos en un sucesor, y qué más que don Abelardo, que ha sido ahí como siempre su fiel acompañante.
0: Esa es una verdadera amistad, que don Pablito piensa en lo que él sabe, esos conocimientos tan importantes, impregnarnos en este otro hombre que también le mete alma, vida y corazón al trabajo como es don Abelardo. Es una amistad muy bonita, de verdad, que Dios los bendiga y un gran abrazo y feliz mes de amor y amistad para ellos también, que nos ven como sus locutoras amigas y a la emisora como su amiga, porque son muy felices oyentes a nuestra emisora. John Jairo Casallas nos dice que un saludo a la familia Casallas Acevedo en Tibaná. Johncito, gracias por oírnos.
1: También.
2: Bueno, para todos los que en ese momento también nos están viendo a través del TikTok, queremos invitarlos y a quienes también nos escuchan, ¿no?, a que nos sigan allá en las redes sociales, en Facebook, también en Instagram y en nuestra página web, porque bastantes personas también nos escuchan en ese momento, otros que están allá en otro país disfrutando total de nuestra programación. Entonces, www.andinaycero.com, si te vas para cualquier lado, allí también nos puedes escuchar.
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0: Que nos invite
2: hoy, sí. Ya que hoy es viernes, ¿sí?
0: 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Saludo para Rosita García en Boyacá, para Mary Díaz. Tengo por acá nota de voz, a ver qué dicen los oyentes, porque vamos a hacer una dinámica súper bacana, Nancy, ahorita a recibir para llamar a la pareja o a las verdaderas amistades, ¿no?
2: Claro. Ya
0: Nancy nos va a contar de qué trata, pero antes, buenas tardes.
3: Hola. Hola, muchachos, muy buenas tardes para ustedes, para Paulita, para Amandita.
0: Gracias.
3: Para Nancy. Y para todos los oyentes de Amandina, mi emisora.
0: Genial.
3: Para participar en esa excelente programación, como siempre decimos, de domingo, hoy estamos siempre conectados.
0: Súper.
3: Agradecerles por ese compromiso que tienen día tras día con compartirnos. Saludos del hermoso municipio de Barbeo. Y me podrían regalar, por favor, la canción Abrázame Bien Fuerte de León. Gracias por estar ahí.
0: Listo, con todo el gusto, abrázame muy fuerte. Más adelante, Nancy.
1: Bueno, vamos a hacer una cosa, vamos a partir de este momento a inscribir a todos con solo mensajito o más bien en texto. Listo, sus daticos para participar.

0: participar en los premios y está aquí, si le queda fácil ganarse un premio en Tibaná o en Ramiriquí, Boyacá. Y aparte, vamos a empezar con la dinámica de las llamadas, llamadas en videos y mentiras. Mensajes para que nosotros le llamemos a su amorcito, pero no para nada malo, no para coquetear de a ver si cae. No, señores, es para decirle que usted lo quiere, lo adora y lo ama y que feliz día de amor y amistad. ¿Listo?
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2: En problemas nosotras. Uy, si no, paz y amor.
0: Los datos del suscrito aquí a través de nuestro WhatsApp y con gusto lo llamamos y le damos esa sorpresa. ¿Qué les parece?
2: Una muy buena idea. Son en Colombia las 4:08 minutos. Llega Calibre 50. Siempre te voy a querer.
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0: amigos, son las 4 de la tarde, 13 minutos, gran especial, amor y amistad. Muchas gracias por seguir en sintonía en cada uno de los municipios. Salió el solecito, hoy el día estuvo frío y de lluvia.
1: El amarillito dijo, bueno, voy a calentarlos un ratico porque toda la mañana lloviendo. Y no solo acá en Romeriquí, en Genesano también.
0: En toda la
1: también,
0: provincia.
1: En Nuevo Colón, por allá, ja, dice, por allá lloviendo.
0: En Tierra Negra. No, la gente allá no puede ni trabajar.
1: Allá no hace frío.
0: Allá hace frío. Uy.
2: Puente de Boyacá y eso. Estamos bendecidos, chicas. Estamos muy bendecidos.
0: Sí.
2: Con lluvia y bastante lluvia todavía.
0: Y
2: gracias
0: sol.
2: A Dios. Y sol en las horas de la tarde.
1: De todo un poquito, de todo un poquito.
0: Porque hay varios municipios del departamento que están en sequía.
1: Sí, fenómeno. El Niño ya ha pegado fuerte y en algunos lados estamos por los deslizamientos debido a las fuertes lluvias.
0: Bueno, seguimos en nuestro plan especial, Nancy.
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1: 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Nancy, también saludamos a Fénix Circus.
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2: Estamos haciendo llamadas, chicos, chicas. Envíen su notica, no mentiras, en texto, el nombre de la persona, el vínculo de la persona con usted, sí, y el número para llamarlo y decirle que feliz día de mes de amor y amistad y expresar,
1: claro,
2: su saludo. A través de la radio estamos llamando a su pareja, a su amigo, a su amiga.
0: Vamos con una llamada, ¿le parece?
1: Una.
2: Vamos con la primera. ¿A quién vamos a llamar, Paulita, en este momento?
0: Estamos llamando a Diego Alberto León Parra en Boyacá, Boyacá.
1: De parte de...
0: Quiero le diga más feliz cumple.
3: Estar con
0: de la esposa.
2: A ver, ¿qué nombre nos dice?
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0: Total. Ahí le estamos llamando.
3: Que
0: aló. Aló, muy buenas tardes, por favor, Diego Alberto León.
4: Sí, señora.
0: Oye, feliz día de amor y amistad. Muchísimo gusto, te llamamos desde Andina, mi emisora, de parte de Lady Vanessa Moreno Cifuentes, para desearte un feliz mes de amor y amistad, que eres un maravilloso esposo, por eso y mucho más, te ama con el corazón y te desea lo mejor de lo mejor. No se lo esperaba, ¿no?
4: No.
0: ¿Qué le quieres decir a la esposita? ¿Qué le quiere decir a la esposita?
4: ¿Aló?
0: Sí, ¿qué le quieres decir a la esposita? Que la ama muchísimo. Listo, muchísimas gracias. Entonces, que celebren mañana y siempre el amor y la amistad. Bendiciones para ti y tu esposita. Y a propósito, ella ya queda participando por uno de los premios, Nancy. Hay otra llamada, pero dejémosla para ahorita más adelante, ¿le parece? Y vamos con música.
1: Eso, música. ¿Con qué nos vamos, Pau?
0: Nancy, nos vamos con Nino Bravo.
2: Esta es una canción muy linda y habla de esos amores que por una u otra razón tienen que terminar. porque a veces el cariño se acabó en uno de los dos, porque simplemente tienen que irse lejos. Y qué difícil, Paulita y Amanda, es sí. soltar a alguien que todavía queremos. Yo
0: total.
2: Creo que a todos nos ha pasado, y de las cosas más difíciles en la vida es soltar, porque estamos tan apegados y queremos tanto a una persona que, bueno, los recuerdos...
0: Ay, yo vi algo muy que está haciendo tendencia, Nancy, que es más duro uno soltar amando, o sea, dejar ir a esa persona amándola a que a uno le termine. Si sí. es más duro, quién sabe.
2: Todo es duro, Paulita, y Dios mío.
0: Todo es duro, duro.
2: Uno extraña los abrazos, uno extraña las canciones que alguna vez le dedicó.
1: Ay, sí, como la canción de los diablitos, los caminos de la vida no son como yo pensaba.
2: Y uno extraña los sitios a donde fueron, que lo que comieron, todo absolutamente le recuerda.
0: Los regalos que le daba,
1: la fecha
0: del cumpleaños. No, mejor callémonos.
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1: Ahí están los éxitos número uno, son las 4:23, vamos hasta las 5 de la tarde, gran especial de amor y amistad, tú escuchas Andina 95.1, mi emisora.
2: Estamos haciendo llamadas a su amorcito, a su mejor amigo, a su mejor amiga, así que escríbanos al 317-810-5263, número y quién llama, o sea, de quién es la dedicatoria y para quién, ¿vale? Inmediatamente, porque ya casi se nos acaba el programa.
1: Por acá, Omaira Cuadro nos dice: buenas tardes, señoritas. ¿Puedo participar en el programa? ¿Cuál es la respuesta? Claro. ¿Pero qué tiene que hacer?
2: Llamarnos, escribirnos al 317-810-5263.
1: Bueno, únicamente llamamos a los a la mejor amiga, el mejor amigo o al amor pareja, de su vida, a su pareja. ¿Listo? Porque por acá me están dejando a la abuelita.
2: No.
3: Más es como, sí, de amor y amistad.
1: Sí, no, es de amor y amistad, por favor. Sí. Son las 4 de la tarde con 24 minutos. ¿Qué tenemos, Nancy, antes de irnos con otra dulce llamada?
2: Tenemos que hay invitación a Fénix Circus. Vamos a rifar 30 boleticas.
1: ¡Nos vamos de circo!
2: Nuestros oyentes, sí, señorita. Aquí en Ramiriquí, Boyacá. Y tenemos una espectacular super pizza familiar para 12 personas que el ganador debe reclamarla sí o sí hoy antes de las 9 de la noche y compartirla ya con todo el barrio, con todo el combo de amigos.
1: Listo. Entonces, ¿nos vamos con la llamada?
3: De una.
2: Vamos a llamar. No digamos.
1: Pero espere, marco el número porque no lo habíamos marcado.
3: Bueno, saludar a todas las personas que también nos siguen en nuestro TikTok. Por acá nos dice Arley Reyes, hola, buenas tardes. Andrés también nos dice por acá, hola. Fernando Pérez también, hola, hola. Y ya saben, nos pueden dejar en sus comentarios desde dónde nos están viendo para también con el gusto poderlos saludar.
0: Que me divierte.
1: Llamando a Ricardo a esta hora de la tarde, siendo a las 4:25 minutos, a través de Andina 95.1, mi emisora. De parte de la esposita le vamos a dar un mensaje bien bonito que le llegue al corazón. Aló, buenas tardes, por favor, Ricardo.
4: Sí, con él.
1: Hola, Ricardo, mi amor lindo. Feliz día de amor y amistad. Quiero decirte en esta tarde que te amo con todo mi corazón. Que sin duda alguna eres el mejor de los hombres. Un hombre maravilloso de parte de tu esposita Rosita.
4: Muchas gracias.
1: ¿Qué le quieres decir a la esposita, Ricardo el tímido?
4: Señora.
1: ¿Qué le quieres decir a la esposita, Ricardo el tímido?
4: Ah, que la amo mucho, que es mi vida.
1: Eso.
4: Es mi motor también de trabajo.
1: ¿Cuánto llevan ya de pareja, Ricardo?
4: Ya llevamos 16 años.
1: 16 años aguantándose el uno y al otro. Que no ha sido fácil, ¿verdad?
4: Sí, señora.
1: ¿Cuál es el mensaje para todos los que apenas están comenzando una relación y sueñan con pues llegar a muchos años de relación, de tener una familia bonita, unos hijos maravillosos? ¿Qué mensaje le da a esas parejas, Ricardo?
4: No, primeramente respetarse uno y pues uno querer, sí.
1: Sí.
4: Y apoyarse en todo.
1: Ya, dice Rosita por allá. y hacer caso. Ay, Rosita. Bueno, Ricardo, entonces que Dios te bendiga. Un gran abrazo para ti, Rosita. Y ya está por acá también tu esposita inscrita participando por los detalles, ¿vale?
4: Muchas gracias.
1: Vale, con todo el gusto. Ahí están las llamadas. Qué bonito, Nancy, y Amanda, hacer esas llamadas de amor, ¿no?
3: Claro, al amor de su vida, esa persona. Y sí, digamos, ahora las relaciones prácticamente ya no duran tanto, ¿no?
1: Sí.
3: Como antes. Por ejemplo, nuestros abuelos que ya llevan 50, 60 años. Mis papás,
1: hasta, la,
3: por ejemplo,
1: hasta que la muerte los separe.
3: Sí. Y no, ahorita una relación.
2: Hasta que la otra.
1: Hasta que la otra o el otro.
3: Hasta que, sí, los separe.
1: O el fulano. Bueno, por acá me dicen que otra llamada, pero tienen que dejarme. ¿De parte de quién? Claro. Sí, porque no vamos a llamar a Nancy sin decirle de parte de quién.
2: Vamos ahorita con de una nene. Canción especial.
1: Ay, sí, sí, vamos.
2: Yo sé que muchos van a rebobinar el cassette con esta canción. Y es que
1: a ver.
2: hay amigos, chicas, que conocimos en las aulas de clase.
1: Total.
2: Sea,
1: sí.
2: En el colegio o sea en la universidad. Y esos amigos fueron tan importantes y duele mucho.
1: Uno llora.
2: Duele mucho. el momento de la graduación sí, es muy, muy alegre, pero la parte desmotivante de una graduación es alejarnos de esos amigos. Unos perduran, pero otros hasta ahí fue la relación.
1: Sí.
2: Así que esta canción nos trae esos recuerdos. Y qué bonitos, qué bendecidos los que todavía cuentan con esos amigos de clase.
1: 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Esta es Andina 428. No importa.

0: Continuamos en esta tarde 4:31 y es que el tiempo va que vuela, mejor dicho, ¿qué hace que nos levantamos y ya casi es la hora de acostarnos, ¿sí ve, Pau?
1: Ya dormir.
0: No, en serio,
1: como sí, las gallinas
0: se pasa,
1: desde
0: se pasa rápido, el tiempo se está pasando rápido y bueno, la idea es que podamos complacer a todos nuestros oyentes hoy en este especial de amor y amistad. Y continuamos con las llamadas y en este momento a las personas que participan a través del 317-810-5263, pero antes también para las personas que nos están viendo en nuestro TikTok Like, por acá a Luis nos dice que feliz día de amor y amistad. A Miguel Valero también nos dice que desde Tibaná nos está escuchando. Muchísimas gracias para todos los que también nos escuchan en Medellín. A Fernando Pérez desde Duitama.
1: Duitama, un beso y pa' la cama.
0: Uy.
1: Ese dicho me lo enseñó Emanuel Pérez, un colega de radio y que hizo parte acá también de nuestro equipo.
0: ¿Y sogamos a para dónde?
1: Donde todos tienen. Ya saben, complételo.
0: Uy, Nancy.
1: Son las 4 de la tarde, 32 minutos. Vamos a hacer una llamada ahorita, pero antes, Nancy, recordemos los premios, los cuales ya hay minutos también pues vamos a entregar.
2: Bueno, vamos, entre todas las personas que se han inscrito, vamos a dar un bono por 80.000 en la Galería Tibaná, vamos a dar un arreglo floral, vamos a dar una super pizza familiar para 12 personas, esta para reclamarla hoy antes de las 9 de la noche.
1: Sí.
2: Un bono por 50.000 de detalles en Dulce Pecado, que son detalles espectaculares también, y entradas al circo, tenemos 30 entradas para el circo el día de hoy.
1: Listo, vamos a hacer una llamada en este momento. Esta es para Liz Pérez de parte de Wilson Díaz. Una dice, una amiga que me gusta.
0: Uy.
2: Nos vamos a declarar.
3: Hola.
1: Aló, buenas tardes, por favor. ¿Hola? Liz.
3: ¿Qué?
1: Hablo con Liz Pérez.
3: ¿Sí?
1: Sí. Aló, buenas tardes. No, me colgó. Bueno, lastimosamente no. Por acá nos dicen que un saludo para la hermana, que es mi mejor amiga incondicional, pero no nos dice cómo se llama la hermana ni aparte de quién, lastimosamente. Bueno, a todos, millones de gracias por estar con nosotros, Nancy. ¿Qué más nos tiene antes de irnos con canciones?
2: Claro que sí. 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
2: 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Bueno,
0: toca de todo.
1: Hay de todo, entonces no hay excusa para que no salgan con nada mañana.
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2: Le llevan el domicilio el sin catálogo. 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
0: más? Nos envían
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1: 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Una cena.
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0: que le consigne por Nequi.
2: Vamos con una canción, Paola.
1: ¿Cuál así?
2: de esos amores que llegan sin pedir permiso y que es como una red, uy, Dios mío, que nos atrapa.
1: ¿Cómo así?
2: Y ya no podemos salir, ya por más que queramos, por más que la razón nos
1: yo
2: diga,
1: me escapé.
2: No, es. No, señorita, aléjese de ese señor o aléjese de esa chica. No podemos, definitivamente. ¿De quién es esa canción, Paola?
1: Esa es de Darío Gómez. Qué rico decirle al oído, ay, papacito, ¿sabes una cosa? Al día de hoy me atrapaste.

0: la tarde, 40 minutos. ¿Qué temazo nos dice Vivianita allá en Rondón? Muchísimas gracias, preciosa, por la sintonía. Bueno, compañeritas, vamos a hacer una última llamada por acá. En este día de amor y amistad, rápidamente, como dice Amanda.
1: Pozo Albeiro Díaz, de parte de Milce Álvarez. ¿Listo?
2: Listo.
0: Juiciosas.
2: Díganos, compra el coro. Nosotros cumplimos orden.
0: Listo, aquí estamos llamando a... Venga, ¿quién? Albeiro. Albeiro Díaz.
2: Albeiro.
0: Solo un intentico.
3: ¿Qué están haciendo Albeiro?
0: ¿Dónde estará? ¿Con quién estará?
4: ¿Con quién
3: está? Uy, sí.
4: No, sistema correo de voz.
0: Lastimosamente, pero bueno, con todo el gusto le hicimos la llamada. Bueno, compañeras, ahora sí a lo que vinimos, vamos.
3: Bueno, vamos atentos todos los oyentes que se inscribieron porque vamos a rifar. Empecemos con el premio del bono por 80,000 en Galería Tibaná.
0: Entonces vamos a girarla y de una, el número que arroje, ¿cierto?
3: Sí.
0: A la cuenta de tres, a la una, a las dos y a las tres. Gira que gira la ruleta andina. A ver a qué número le da la suerte. Acá los inscribimos como nos iban contestando los mensajes con su nombre completo y el municipio y celular. ¿Quién, Nancy? Por favor, tira el número.
3: El número 2, Amandita, ¿quién pertenece?
2: Bueno, el número 2 para Jenny Sarmiento Guerrero en el bello municipio de Tibaná.
3: ¡Jenny!
0: ¡Bravo!
2: ¡Felicitaciones!
3: ¿Quién se ganó? Su merced puede dirigirse a la galería y, no sé, escoger un busito y estamparlo con el motivo que usted quiera. Con lo que usted quiera, Jenny.
0: ¡Súper!
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0: Listo. Sí. Vamos a entregar otro premio.
3: El arreglo floral.
2: A ver.
3: De Floristería El Divino Niño.
0: Listo, vamos entonces a girarlo a la cuenta de tres, a la una, a las dos y a las tres.
2: Tres, vamos
0: gira
2: a ver.
0: Que gira la ruleta andina, a ver a qué número le da la suerte.
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0: Entonces, a la una, a las dos y a las tres, el número 4. ¿A quién le corresponde?
2: Jorgelis Carolina Mancheco, aquí en Ramiriquí.
0: ¿Qué se acaba de ganar, Nancy?
3: El arreglo floral se lo gana su merced. Puede dirigirse a Floristería El Divino Niño mañana a partir de las 2 de la tarde.
0: Perfecto. Vamos a hacer otra entrega acá.
3: Sí.
0: Listo, entonces vamos a girar la ruleta de nuevo. A ver a quién ahora le damos la suerte a nuestros oyentes. 50
3: mil pesitos para detalles en Dulce Pecado. Esa la puede reclamar, ¿sí?, a partir del lunes.
0: Entonces el número 16. ¿Quién quedó inscrito con el número 16?
2: Don Agustín Gaona, aquí también en Ramiriquí.
0: ¿Qué se acaba de ganar?
3: Se acaba de ganar un bonito por 50,000. Es sencillo, pero allá con todos esos detalles tan bonitos, yo sé que lo va a aprovechar bastante. Aquí en Dulce Pecado Ramiriquí, diagonal al Teatro Municipal, porque allá todo es personalizado y lindos detalles.
0: Perfecto, 4.44, ¿más premio, Nancy?
3: Vamos con un premiazo, yo
0: ¿cuál
3: digo?
0: Es? ¿Cuál?
3: Para 12 personas, la pizza.
0: Uy, qué rico.
3: En la napolitana, obviamente, con el sello, con el sabor, con esa ricura de la napolitana.
2: ¿Quién?
3: Vamos a ver, Paulita.
2: Se lo lleva.
3: Gira.
0: Pero, ¿y cuándo la pueden retirar?
3: Hoy.
0: ¿Hoy?
3: Solamente
0: hoy.
3: Hoy.
0: Listo, a ver, entonces gira que gira la ruleta andina. Y vamos a decir el número, a ver qué número nos arroja la ruleta aleatoria. La buscamos en Google y ya ahí uno anota los números de los inscritos. El número 14. ¿Quién se ganó esa pizza?
2: Mi Lady Caro Arias, también acá de Ramiriquí.
0: Le tocó bajar al pueblo hoy. Ella es del Escobar.
3: Ay, ¿en serio? Sí. No, pero vale la pena,
0: claro,
3: mi Lady, que se eche el paseíto y se lleve esa deliciosa pizza. Se dirige ¿a dónde? A la napolitana, en el parque principal de Ramiriquí. Y puede pedir la mixta. Mixta para que, si le gusta, a una parte de la familia le gusta, por decir, de carnes, a la otra hawaiana o así.
0: Listo, ¿más detalles? Listo.
2: A ver, ¿qué más
3: tenemos?
2: Detalles.
3: A ver, ¿qué nos falta? El arreglo floral ya, la pizza y el bono. Bueno, ya, las boletas.
0: Las boletas.
3: Por acá.
0: Las boleticas.
3: Estas boletas.
0: Son las 4 de la tarde, 45 minutos.
3: Yo creo que todos se van para el circo, Dios mío. Vamos,
0: sí,
3: rápidamente.
2: Esta noche nos vamos a encontrar, ¿en dónde?
0: En el circo.
3: En el circo. Listo.
0: Entonces, vamos
3: a
0: girar.
3: Rápido.
0: Listo, vamos a girar
2: rápidamente.
0: A ver, ¿quién? quién se lleva la primera entrada con la pareja, ¿sí?
2: Sí, sí, la parejita.
0: ¿Amistad o la pareja, el esposo? El número 19.
2: El número 19, Luis Eli Pacasira.
0: Listo, el señor Pacasira
2: se lleva... Boyacá.
0: Entrada esta noche, puede entonces ir al circo, pero tienen que venir acá por la boleta antes de las 7 de la emisora, ¿sí?
3: Antes de las 7, sí, señores.
0: Listo. Vamos a entregar otra entonces rápidamente. Vamos a notar de que se llevó boleta el número 19. Por acá también el número 15.
2: Bueno, el número 15 tenemos a Sandra Milena Arcos, también en Boyacá, Boyacá.
0: Listo, el número 15 está girando. Número 15. El número 18.
2: Vamos el número 18 tenemos a Don Plinio Pulido Cuadrado, también aquí en Ramiriquí.
0: Se va de circo. El que no quiero despedir. Número 4, ya había ganado. ¿Aplica?
3: ¿Ya había ganado?
0: No, el número 4 acaba de caer acá.
2: El número 4 sí, ya se llevó el arreglo floral divino niño.
0: Aplica, entonces vamos a girar la ruleta. Son las 4 de la tarde, 47 minutos, recta final de este bonito especial de amor y amistad.
4: Estar contigo.
0: El número 22.
2: Laura Jimena Bautista, también aquí en Ramiriquí.
0: ¿Cuántas boletas nos quedan, Nancy?
4: Consigue sorprender.
2: Bueno, ya hemos
0: regalado más.
2: Entregado una, dos, tres. Con esta cuarta.
0: El número 14. Número
2: 14, ¿quién? Ay, el número 14 ya ganó. Ya se llevó al lado de la pizza napolitana.
0: Toca otro. El número 10 acaba de caer.
2: Bueno, el número 10 tenemos a Ofelia Ruiz Rodríguez aquí en Ramiriquí.
0: Se acaba de llevar. ¿Qué número por acá cae? Rápidamente, a través de la ruleta aleatoria. Y vamos mirando cuántas boletas nos quedan, por favor.
2: Vamos en la quinta. El número 20. Sí. Bueno, por el número 20 tenemos a Angie Lorena Vargas.
0: Se llevó entradita.
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2: El número 16. Tenemos, ya se ganó el bono de Dulce Pecado.
0: Entonces, que fue girarlo nuevamente.
2: Don Agustín Gabona.
0: A ver quién más gana esta hora a través de Andina 95.1, mi emisora.
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0: El número 17.
2: Vamos el número 17. Berta Gisela Rodríguez Caseblanco de Genesano.
0: Se lleva boleta para ir entonces al circo esta noche acá a Ramiriquí.
2: Hay que cabezal alto.
0: Genesano. Número 16.
2: El número 16. Ya.
0: Ya.
2: Otra vez, Don Agustín. Qué buena. Hoy está de suerte, Don Agustín.
0: Sí, total. Que a tu lado puedo. Ahora cae por acá el número 5.
2: El número 5 tenemos a Consuelo Espinel, aquí en Ramiriquí.
0: Bueno, vamos a ver qué más. ¿Cuántas nos quedan, Nancy?
2: Vamos con la octava entrega. Espinel se lleva la octava boleta.
0: El número 14.
2: El número 14 ya se lo llevó. Ya se llevaron premio. La pizza napolitana.
0: Listo.
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0: 5 boletas. Loco.
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2: ¿Total? ¿15? Bueno, y vamos en la 8.
0: El número 2.
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0: El número 2
2: ya se llevó el premio de la galería.
0: Entonces esperemos que caiga otro número acá. El 24.
2: El 24 tenemos a José Isaac Pulido Galindo. Don Pachito.
0: Don Pachito Pulido, uy.
2: Esta noche nos vemos en el circo.
0: El número 6.
2: Bueno, el número 6 tenemos a Flor Marina Tobar Bonilla, también de Genesano.
0: Listo. ¿Nos queda una?
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3: Nos queda una, sí.
0: El 4.
2: El número 4 ya. Ya ganó. Tiene premio de arreglo floral. Vamos bueno, con otro número.
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0: Son las 4 de la tarde, 50 minutos. El número 18.
2: El número 18. Vamos a ver, ya tiene también boletas.
0: Vamos a girar nuevamente. A ver, aquí otra persona se lleva entonces premio. A través de Andina El número uno, Michael Steven Arias Caro. Michael se va para el circo esta tarde con
1: su pareja. Con la pareja y con la bebé. Bueno, claro. ¿Quedan boletas?
3: No,
1: ¿ya? Ay, ya. Listo, perfecto. Listo, Nancy, entonces hemos entregado bastantes premios el día de hoy. Para que esta noche se vayan de circo también muchos oyentes. Mensaje final ya para finalizar nuestro gran especial de amor y amistad.
3: Hasta las 7 de la noche esperándolos para que reclamen las boletas. Listo, a los ganadores de el bono de premio de floristería de Vino Niño, pasar a recogerlo a la floristería mañana a partir de la 1 en la galería cualquier día de la semana. A la ganadora de la napolitana, la pizza, la señora del Escobal, venir antes de las 9 de la noche a recoger su pizza. Y a quien más, en Dulce Pecados, y cualquier día a partir del lunes.
1: Listo.
3: Muchas gracias.
1: A nuestros patrocinadores por confiar en nosotros, la Galería Dulce Pecado, ¿y a quién más?
2: A la Napolitana también, a Floricería Divino Niño y Fénix Circos también, que hicieron posible ese gran especial.
1: Y precisamente los vamos a dejar con esta hermosa canción que le canta a la amistad. Se llama Estar Contigo, de Alex Ubago, canción que programaron al inicio del programa. Compañeras, gracias por este programa y a todos muchísimas gracias. Sigan en sintonía de Andina, mi emisora.

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1: Continuamos en esta tarde del viernes fin de semana, siendo las 5:13. Después de nuestro gran especial de amor y amistad. Bastantes premios y también bastantes personas que participaron el día de hoy. Bueno, por acá vamos a saludar a quienes en ese momento también ya están disfrutando, tal vez en Asadero Parrilla La Reina. 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
1: Registro informativo departamental, Tunja. La ciudad señorial de Colombia se prepara para vivir el Festival de Motores Competencia Contrarreloj este domingo 27 de septiembre desde las 8 de la mañana. El evento se realizará en los parqueaderos de la Plaza de Mercado del Sur y reunirá a pilotos y aficionados del automovilismo colombiano. La principal atracción será el circuito contra el reloj, donde los participantes pondrán a prueba la velocidad, precisión y rendimiento de sus vehículos. La jornada contará también con la participación del piloto boyacense Rafa González y representantes del sector automotor y deportivo. El festival busca promover la cultura automovilística y ofrecer a familias y aficionados una jornada de competencia, exhibición y pasión por los motores.
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2: 5 de la tarde con 30 minutos. 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
1: Tarde con 41 minutos. Ay, vea, ya me quiero espero ir, pero no, todavía no, todavía no. Aquí los estamos esperando para quienes vengan a reclamar su boletica para ir al circo esta tarde, en ese viernes fin de semana. Agradeciéndole a todas las personas que participaron en nuestro gran especial, que continúan también en la sintonía. Recuerden que a partir de las 6 llega el noticiero Red Boy con información también importante de interés en lo que pasa en nuestra provincia de Márquez, en el departamento y en todo el país. Mañana también los invitamos a partir de las 11 de la mañana con las estereo favoritas. En la tarde también con la cantina de Andina para que ustedes puedan participar. 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Feliz y bonita tarde ese viernes fin de semana. Los estaremos esperando antecitos de las 7 para los que se llevaron su boletica para ir al circo hoy en la celebración, en el especial que subimos de amor y amistad. En Colombia ya tenemos las 5 de la tarde con 43 minutos.

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1: Cordial saludo. Bienvenidos. Coordinación General, Junta Directiva Red Boy. Coordinación de Contenido, Dora Beatriz García Cifuentes y Orlando Niampira Maragón. Coordinación Enlace de Emisoras, Karen Alejandra Fandiño Rincón. Periodistas invitados, Pascual Ibagué, Andrés Granados y Juan Pablo Gómez. Aquí las noticias. Registro Informativo Departamental, Tunja. 18 municipios de Boyacá no han suscrito durante 2026 convenios con cuerpos de bomberos para atender emergencias. El delegado departamental de bomberos, Pablo Díaz, recordó que las alcaldías deben garantizar la prestación de este servicio. La situación genera preocupación ante los recientes incendios forestales registrados.

0: los convenios y mantener actualizados sus planes de gestión del riesgo y respuesta a emergencias. Atención Tunja. La Secretaría de Minas y Energía de Boyacá participó en una agenda técnica en China para conocer experiencias de transición minero-energética. Durante la visita se realizaron encuentros con empresas de maquinaria pesada, hidrógeno, energías renovables, tecnología fotovoltaica y generación térmica. Uno de los referentes analizados fue Changxi Energy, empresa que avanzó del carbón y el coque hacia proyectos relacionados con el hidrógeno. La delegación también conoció tecnologías aplicadas a la modernización, eficiencia energética, digitalización y transformación de procesos industriales. La gobernación de Boyacá busca explorar futuras alianzas que permitan incorporar nuevas tecnologías y diversificar las actividades productivas del sector. Información circular. Tunja. La Secretaría de Salud de Boyacá capacitó y certificó a personal de salud en el manejo de pruebas rápidas para diagnosticar las enfermedades de Chagas. La jornada fue desarrollada por el Laboratorio Departamental de Salud Pública y el equipo de enfermedades transmitidas por vectores. Los participantes recibieron formación en toma de muestras, aplicación e interpretación de pruebas, registro de información y bioseguridad. La estrategia busca estandarizar el diagnóstico en los municipios y garantizar resultados oportunos y confiables, especialmente en zonas rurales. Con esta capacitación, Boyacá fortalece la vigilancia sanitaria y la atención de pacientes expuestos a esta enfermedad transmitida por vectores.
1: Ahora la actualidad informativa con Señal Duitama 90.6 FM.
2: En este espacio queremos compartir con todos ustedes que se da un nuevo paso hacia la recuperación del Molino Duitama. La aprobación de vigencias futuras permite entonces dar continuidad a los estudios y diseños que definirán la intervención de este importante patrimonio de Duitama y por supuesto del departamento de Boyacá. La Administración Municipal ha informado que el proceso para la recuperación del Molino Duitama avanza con un nuevo respaldo administrativo presupuestal. Y es que durante la sesión del 15 de septiembre de 2026 en el Consejo Municipal, en el que participó la Oficina Asesora de Planación, fueron aprobadas las vigencias futuras ordinarias para el 2026 y 2027, con las cuales se dará continuidad al proyecto de estudios y diseños para la intervención del inmueble. Desde la Oficina Asesora de Planación se adelanta actualmente la ruta administrativa y jurídica necesaria para avanzar en la contratación de los estudios, diseños y la interventoría, con el propósito de contar con los insumos técnicos que permitan definir las acciones requeridas para la recuperación de este bien de interés cultural que hace parte de la historia de Duitama y de la memoria de los boyacenses. Sobre este proceso, a continuación escucharemos a Laura Daniela Rojas Sepúlveda, coordinadora de proyectos de la Oficina Asesora de Planeación de la Alcaldía de Duitama.
3: Desde la Administración Municipal de Duitama continuamos avanzando en la consolidación del proyecto de los estudios y diseños para la intervención del bien de interés cultural Molino Duitama. En la sesión realizada el día 15 de septiembre ante el Consejo Municipal fueron aprobadas las vigencias futuras ordinarias para el año 2026-2027. Así como la modificación del marco fiscal de mediano plazo, decisiones que permitirán asegurar la continuidad presupuestal del proyecto, respaldando los recursos cofinanciados y así dar mayor solidez y efectividad al proceso contractual. En este paso avanzamos en la ruta administrativa y jurídica necesaria para continuar con la contratación de los estudios y diseños, junto con la interventoría. Asimismo, invitamos a las empresas, profesionales y demás interesados en participar en estos procesos y a estar atentos a las publicaciones oficiales que se realizarán a través del SECOP2, donde podrán consultar las condiciones y etapas correspondientes.
2: Hablemos un poco sobre el Molino Duitama. Pues este fue declarado bien de interés histórico y cultural del municipio de Duitama. En 1911 se conocía como Industria Molinera Duitama y tardó 13 años en ser construido. Su promotor fue el señor Santiago Rivas Camacho y su arquitectura es de tipo republicano. El edificio principal fue construido en piedra tallada y ladrillo sentado en cal. Para el buitrón o chimenea de 21 metros de alto se utilizó ladrillo en forma cónica proveniente de Sogamoso, así como madera rojiza cerrada. Conscientes de la importancia de este bien que es el Molino Duitama, de su aporte a la ciudad y por supuesto a la región como símbolo de industrialización, es que hoy se quiere resaltar la edificación principal,

0: pero también sus zonas adyacentes. Y es que el molino Tundama, pues hoy abre también una posibilidad a su intervención y a que sea un complejo cultural, sea destinado a las artes y a la memoria de la ciudad. Este proyecto se ha esperado durante muchos años y pues espera que con estas vigencias futuras aprobadas, pues se siga desarrollando la intervención en el Molino Tundama y que en unos años estemos como duitamenses y boyacenses disfrutando de este renovado espacio, conociendo su historia y también su aporte cultural a la región. Desde Señal Duitama 90.6 FM Estéreo, informó Lina María Castañeda, porque Red Boy es noticia.
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2: Registro Informativo Departamental, Tunja. Autoridades y comunidad de Boyacá, lo mismo que de Casanare, buscan recuperar un paso vial afectado por las fuertes lluvias de la temporada invernal. En una reunión participaron líderes comunitarios, concejales, autoridades departamentales y los secretarios de infraestructura de ambos departamentos. Entre las acciones acordadas está la realización de un convite comunitario para unir esfuerzos y habilitar el paso en el menor tiempo posible. Los habitantes señalaron que la afectación ha generado dificultades de movilidad y hacen un llamado a mantener el trabajo conjunto para superar la emergencia. Se espera que las labores permitan restablecer la circulación y contribuir al proyecto de retorno progresivo de las actividades en la zona. Información circular departamental, Tunja. Serinza, Belén y Paipa reciben obras del programa Convites Comunales por Boyacá, con participación activa de las comunidades rurales. La estrategia ya suma 110 placas huella terminadas en diferentes municipios y tiene presencia en más de 251 veredas del departamento. En Serinza fue entregada una placa huella de 100 metros en la vereda Mesetas, ampliada por la comunidad con más de 100 metros adicionales. En Belén, los trabajos en la vereda Tenería alcanzaron cerca del 80% de avance, mientras Paipa continúa intervenciones en varias veredas. Las obras buscan mejorar la movilidad rural, a facilitar el transporte de productos agrícolas y beneficiar a estudiantes y familias de estas zonas. Registro Informativo Departamental, Tunja. La ciudad señorial de Colombia se prepara para vivir el Festival de Motores Competencia contra el Reloj este domingo 27 de septiembre desde las 8 de la mañana. El evento se realizará en los parqueaderos de la Plaza de Mercado del Sur y reunirá a pilotos y aficionados del automovilismo colombiano. La principal atracción será el circuito contra el reloj, donde los participantes pondrán a prueba la velocidad, precisión y rendimiento de sus vehículos. La jornada contará también con la participación del piloto boyacense Rafa González y representantes del sector automotor y deportivo. El festival busca promover la cultura automovilística y ofrecer a familias y aficionados una jornada de competencia, exhibición y pasión por los motores.
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4: Saludo cordial para todos los oyentes en todo el departamento de Boyacá que escuchan el noticiero Red Boy. Septiembre es el mes de la prevención del suicidio. A esta hora nos acompaña la jefe Daniela Vargas del Hospital Regional Valle de Tenza del PIC Municipal de la Alcaldía de Garagoa, que nos da un mensaje acerca de la prevención del suicidio. Jefe, saludo cordial.
5: Bueno, Manuel, muy buenos días por permitirnos este pequeño espacio donde queremos también sensibilizar y concientizar a toda nuestra población garagoense frente a todo lo que estamos celebrando o conmemorando, mejor, este mes de septiembre. El 10 de septiembre tuvimos el Día Internacional frente a la Prevención del Suicidio y todo el mes hemos estado generando conciencia frente a eso. Entonces recordemos que hablar es cuidar, escuchar es prevenir y acompañar es salvar vidas. Desde el PIC municipal tenemos ciertos escenarios donde pueden ustedes acceder a estos espacios de escucha. Entonces, el día de ayer se dio apertura al centro de escucha que queda asignado todos los días jueves de 8 de la mañana a 12 del mediodía en el primer piso de la alcaldía frente a la inspección de policía. Cualquier ciudadano que quiera tener contacto con psicología, que quiera tener un espacio de escucha activa, una consejería, una guía, guía, que sienta que necesita este apoyo, recuerden que en estos momentos difíciles no están solos, estamos con ustedes, tanto el equipo de PIC Municipal como en el Hospital Regional Valle de Tenza, pueden ustedes acceder. Para la parte de los estudiantes es muy importante recordarles que contamos con las zonas de orientación escolar. En la institución educativa técnica industrial tenemos la zona de orientación escolar los días miércoles de 7 de la mañana a 10:30 de la mañana. En el Jean Piaget tenemos también zona de orientación escolar los días miércoles de 10:30 de la mañana a 1 de la tarde, donde están siendo acompañados todos los niños, niñas, adolescentes y jóvenes por parte de un profesional de psicología y un profesional de enfermería, donde estamos con toda la parte de escucha activa, orientación y sensibilización. Para los estudiantes de la institución educativa técnica San Luis, disponemos del mismo espacio del centro de escucha, primer piso de la alcaldía, frente a la inspección de policía, en los horarios de 2 de la tarde a 5 de la tarde, todos los jueves. Entonces, no olviden que no estamos solos, en momentos difíciles siempre vamos a conseguir una voz de aliento, una voz de escucha. Recordemos que hablar es cuidar, escuchar es prevenir y acompañarnos es salvar vidas.
4: Muchas gracias a la jefe Daniela Vargas del Hospital Regional Valle de Tenza, del PIC de la Alcaldía Municipal, y nos hablaba precisamente en esta mañana de prevención del suicidio en este mes de septiembre. Y en otra noticia, Garagoa se prepara para vivir una fiesta este 19 de septiembre. Nos encontramos en el parque principal frente al atrio de la Catedral para celebrar el Día de Amor y Amistad por lo alto con el deporte, amor, familia y fe. Desde la apertura a esta gran caminata familiar, la bendición de medallas y el bazar, tendremos una agenda para disfrutar todos juntos. Este 19 de septiembre, la carrera de amor a la catedral tendrá una excelente programación desde muy temprano. 7:30 de la mañana será apertura a cargo de Monseñor Julio Hernando García. Vendrá hacia las 8:30 de la mañana el inicio de la categoría de 10K para profesionales. A las 10 de la mañana será el inicio de la carrera de 5K. A las 11 de la mañana será el inicio de la carrera de 2.5K. Y vendrá una gran caminata familiar acompañada por el señor obispo Monseñor Julio Hernando. Habrá una papayera y toda una fiesta. Tendrá la bendición de medallas y la premiación. Y en las horas de la tarde, hacia el mediodía, habrá gran bazar, comidas, bebidas y música para toda la familia. Una fiesta para correr, caminar, compartir y celebrar en familia. La invitación especial a todas las familias de Garagoa y del Valle de Tenza para participar este sábado 19 de septiembre frente a la catedral, celebrar amor y amistad con el deporte y el amor a la catedral. Desde Garagoa, la Sultana del Valle de Tenza, en Santa Bárbara Estéreo, informó Manuel Roa. ¿Por qué Red Bull hoy es noticia?
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2: Registro informativo departamental, Soracá. Cerca de 600 familias de Soracá, principalmente de la vereda Chaine, resultaron afectadas por el colapso de un pozo profundo. La situación también afecta el suministro de agua a una institución educativa, por lo que el municipio declaró la calamidad pública. La gobernación de Boyacá y la unidad departamental de gestión del riesgo apoyan la emergencia con carrotanques y tanques para garantizar el abastecimiento. La alcaldía trabaja en un proyecto para obtener recursos destinados a construir un nuevo pozo y ampliar la capacidad de suministro. Mientras se busca una solución definitiva, se mantiene el transporte de agua tratada mediante carrotanques y un tractor hacia las comunidades afectadas. Puerto Boyacá, territorio de Vázquez. Este municipio sobre el río Magdalena enfrenta una prolongada temporada seca con temperaturas entre 35 y 39 grados y ausencia de lluvias desde el pasado 22 de agosto. El bajo nivel del río Magdalena preocupa a comunidades y sectores económicos debido a la reducción del cauce y la aparición de nuevos playones. La situación afecta a actividades como la pesca, el transporte fluvial, la extracción de materiales y el servicio de ferry hacia el departamento de Antioquia. El riesgo de incendios forestales también aumentó y el Cuerpo de Bomberos de Puerto Boyacá atendió 5 emergencias en diferentes puntos del municipio en un solo día. Las autoridades mantienen la vigilancia y recomiendan extremar las medidas de prevención para evitar incendios mientras persistan las altas temperaturas y la sequía. Información circular departamental, Tunja. La UPTC exaltó a 21 programas académicos y 72 estudiantes por sus destacados resultados en las pruebas SABER PRO y TIT de 2024 y 2025. Los 21 programas reconocidos alcanzaron un desempeño superior al percentil 75, ubicándose por encima de la media nacional. En la evaluación de 2025, la universidad obtuvo un puntaje general de 158 puntos, 10 por encima del promedio nacional. Entre las competencias evaluadas, la UPTC registró su mejor desempeño en racionamiento cuantitativo, seguido de comunicación escrita. La institución destacó estos resultados como un reconocimiento al trabajo conjunto de estudiantes, docentes y directivos en el fortalecimiento de la calidad académica.

0: Buenas tardes para todos los oyentes del noticiero de Red Boy. A esta hora de la tarde les presentamos los principales hechos noticiosos de la región. En el municipio de Sáchica, propios y visitantes podrán participar este domingo 20 de septiembre en el segundo Festival de la Gallina entre Plumas y Calderos. Esta jornada gastronómica que tendrá como escenario el parque principal desde las 9 de la mañana hasta las 5 de la tarde. La iniciativa busca exaltar uno de los platos tradicionales de la región y generar un espacio para compartir en familia y con amigos, alrededor de los sabores y las costumbres que hacen parte de la identidad gastronómica sachiquense. Mientras tanto, en Chiquiza, centro poblado, se desarrollará entre el 19 y el 21 de septiembre las tradicionales actividades artísticas y culturales en honor a San Isidro Labrador, el Divino Niño y San Martín de Porres. La programación contempla espacios de carácter religioso, presentaciones artísticas y actividades de entretenimiento en una celebración que busca congregar a la comunidad y mantener vivas las expresiones culturales y religiosas del territorio. Vamos a Tinjacá. En la vereda Tijo, la comunidad también se reunirá este 19 de septiembre para una misa rogativa y procesión por la lluvia. La actividad convocada por la Junta de Acción Comunal de la vereda comenzará a la 1:30 de la tarde con una procesión desde la Ye de Tijo. Posteriormente, a las 2 de la tarde, se realizará una misa rogativa en la escuela de dicha vereda. El encuentro tiene como propósito unir a los habitantes en oración por la lluvia y por el bienestar de los campos, cultivos, familias y comunidad en una tradición que refleja la relación entre la fe y la vida rural. Bienestar animal llega a las veredas de Villa de Leyva. En Villa de Leyva, la agenda comunitaria incluye una nueva jornada de bienestar animal dirigida a los habitantes de la zona rural. La alcaldía, a través de la Secretaría de Desarrollo Económico, Competitividad y Asuntos Ambientales, realizará este sábado 19 de septiembre una jornada gratuita de esterilización para perros y gatos. La atención se desarrollará en dos sectores: en la vereda del Roble Bajo, en el Alto de los Migueles, tienda Doña Delfina, de 9 de la mañana a 11 de la mañana, y posteriormente en el Roble Alto, en el Salón Comunal, de 12:30 del mediodía a 2 de la tarde. Tradición campesina en el Tintal, en el municipio de Sáchica. En la vereda del Tintal se prepara para celebrar los días 19 y 20 de septiembre las festividades en honor a San Isidro, el Divino Niño y la Virgen del Carmen. La programación reunirá actividades religiosas, culturales y recreativas, entre ellas el concurso de turbos, presentaciones musicales, verbena popular, competencias deportivas, eucaristía y el remate del huerto de San Isidro. Con estas actividades las comunidades buscan fortalecer sus tradiciones y propiciar espacios de encuentros entre familias, habitantes de las veredas y visitantes. Desde Amonita 94.1 en el municipio de Sáchica, les informó Pedro Andrés Rincón Telles, porque Red Boy es noticia.
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2: Nacional. Bogotá. Prosperidad Social iniciará el 21 de septiembre la cuarta entrega de renta ciudadana y devolución del IVA, que se extenderá hasta el 6 de octubre de 2026. El gobierno destinó 346.342 millones de pesos para beneficiar a 804.478 hogares en situación de pobreza en todo el país. En este ciclo se incorporaron 72.382 nuevos hogares, principalmente familias con niños menores de 6 años y comunidades indígenas. Los pagos se realizarán mediante abonos a cuentas registradas y giros a través de las redes Superred y Supergiros. Prosperidad Social recordó a los beneficiarios reclamar los recursos dentro de las fechas establecidas, ya que la transferencia no son acumulables. Bogotá. Colombia mantiene la desertificación de Estados Unidos en la lucha contra las drogas debido a cuestionamientos sobre los esfuerzos contra los narcomafio capos traficantes. Según el último informe de la ONU, en 2024 el país registró 261.386 hectáreas sembradas de coca, un aumento del 3,5% frente a 2023. Esta superficie casi duplica las áreas cultivadas conjuntamente con tomate, cebolla y frijol, que suman 136.227 hectáreas. Estados Unidos señaló que Colombia podría recuperar su condición de socio de seguridad si avanzan en la erradicación de cultivos ilícitos y se desmantelan las redes del narcotráfico. La medida mantiene abierta la posibilidad de reconsiderar la desertificación si el país demuestra avances sustanciales en estas acciones. Atención, Paipa. Comunidades de varias veredas de la capital turística del departamento de Boyacá expresaron su rechazo a la continuidad de la minería a cielo abierto en el municipio. Las organizaciones señalan posibles afectaciones durante más de 2 décadas sobre el agua, el aire, el paisaje, la salud y el patrimonio cultural. También anunciaron que no asistirán a una reunión de socialización convocada para presentar estudios de impacto ambiental de proyectos mineros. El pronunciamiento fue dirigido a Corpo Boyacá y otras autoridades a quienes solicitaron atender las preocupaciones expresadas por las comunidades.
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4: Bienvenidos a la información deportiva en el noticiero Red Bull. El ciclomontañista caldense Sergio Mateo Castellanos se consagró subcampeón de la Copa Cundinamarca de ciclomontañismo que se realizó en días pasados en la categoría prejuvenil A, 13 y 14 años, tras subir de manera consecutiva al podio en todas las pruebas del certamen y sostener un reñido duelo frente al campeón nacional. Por sus destacadas condiciones físicas y técnicas, Sergio Mateo se consolida como un atleta de gran proyección en esta disciplina. Eso pues lo que se realizó en días pasados y por eso se exaltó la participación importante que se tuvo de cara a ese certamen. De otro lado, pues 6 ciclistas de las escuadras Talento Chiquinquireños y Caldas Boyacá, pues siguen su participación en competencias del ciclomontañismo a nivel nacional, pues los boyacenses estarán desde hoy viernes, sábado y domingo en la cuarta válida de la Copa Colombia de ciclomontañismo que se estará cumpliendo en Cajicá con Dinamarca. La nómina está con Sara Lozano, categoría prejuvenil B femenino, Linda Beltrán, categoría prejuvenil A femenino, Sofía Lancheros, categoría prejuvenil A femenino, Sergio Mateo Castellanos, categoría prejuvenil A, Andrés Mauricio Vargas, categoría prejuvenil A, y Holman Useche, categoría prejuvenil A. Invitamos al profesor Jefferson Pérez, quien es el técnico de estos muchachos, para que nos hable de lo que pasó con Sergio Mateo Castellanos y de lo que viene para este fin de semana en esta Copa Cundinamarca.
5: La cuarta válida de la Copa Colombia, el ciclomontañismo que se llevará a cabo en Cajicá. Pues esta válida la aplazaron hace unos, era ya hace unos, pero pues aplazó por el terremoto que sucedió hace un mes. Entonces, va a ser para esta fecha y bueno, pues va, digamos, del grupo de acá, la mitad son deportistas del proceso mío, de mi trabajo. Y han puesto con la posibilidad de hacer todo y estar presentes en la zona, tanto como la modalidad de montañas y como el cross country. Pues ellos hace unos días estuvieron en Copa Cundinamarca, que pues actualmente la Copa Cundinamarca es la que pues tiene el nivel más alto, nivel digamos de 51, el de resultado a nivel nacional. Y también pues tuvimos campeones en esa Copa. Lo que pues, ahora el título en la categoría presidente es el mismo y Mateo, pues como su campeonato en la presidencia. Sí, entonces, pues vamos con expectativas, esperar que las pruebas den de la mejor manera porque pues, van bien preparados. Son 6 deportistas, son 4 en categorías prejuvenil A, 2 mujeres en categoría prejuvenil A, 2 hombres en categoría prejuvenil, 3 hombres en categoría prejuvenil A y 1 niña en categoría prejuvenil B, son los que van a participar en esta Copa Colombia. La pista de Cajicá, pues, nosotros llevamos ya convirtiendo allá pues, más de 8 años, 9 años, es la pista de la cumbre, el sector La Cumbre. Es una pista muy bonita, pues esta pista estuvo deshabilitada 3 años, casi 4 años, porque pues hicieron un tanque de reserva super gigante ahí en ese sector, pero ya la volvieron a habilitar otra vez, que fue un trabajo que hizo de Martica Cortés, de Climatic, Martica Cortés de Itaquirá, y algo pues como un tema de ecuación allá junto pues con la alcaldía, y la recuperaron, y es una pista muy bonita, tiene varios componentes técnicos, tiene rampas de bicicross, tiene curvas, tiene defensas de raíces, defensas en piedras, en lanas, ascensos técnicos, obstáculos artificiales, y pues es muy bonito trayecto. Ya digamos, durante muchos años vimos bien, y la verdad que pues Cajicá nos trae un recorrido muy especial, y la verdad, en cuanto a títulos, en cuanto a historias y tanto de los momentos, entonces pues esperamos que este fin de semana sea de la misma manera. Pero pues este grupo pues es digamos, ha venido pues haciendo las cosas bien. Yo no he trabajado en algunos temas de falencias, como son algunos aspectos técnicos, y pues hemos mejorado eso. Y bueno, pues la idea es poder dar pues una buena alegría para lo que este fin de semana. y seguir pues trabajando con estos chicos de la mejor manera, pasos para rematar el año con buenas alegrías. Sí, no, de hecho este fin de semana Dubán compite las válidas finales de Copa Mundo en San Luis y en Estados Unidos. Va a ser el único colombiano que está participando, y recordemos que hace 3 semanas Dubán hizo un gran campeonato mundial, fue el mejor colombiano. Estuvo inclusive adelante de varios corredores del campeón panamericano, hizo muy buena carrera y está ganando motivado. Ya pues con estas carreras se finalizará temporada y se centrará lo que es el año entrante. Entonces, estos chicos de acá siguen de los pasos de él, y pues esto todo es un proceso. Sí, a veces la gente dice, no, pero es que ¿por qué no ganan en todas las carreras? Eso no es así, porque yo no soy máquina, y los chicos a veces tienen sus días buenos, sus días malos. Sí, y también pues uno tiene que hablar con ellos muchas veces por su tema motivacional, y a veces muchas veces afectan el colegio, el rendimiento académico, como todo. Entonces la idea es poder llevar con ellos un proceso con calma, y pues que sigan los pasos de estos chicos que están en el exterior y puedan llegar allá incluso más lejos, pero pues todo va a ser un trabajo con calma. Pues estos chicos han sido muy juiciosos en el trabajo, han creído en el trabajo, porque principalmente es de creer en el trabajo, ¿sí? A veces depende, es un factor indispensable, creer en el trabajo, estar juiciosos todas las semanas, saber respetar los días de descanso, sí, entonces todo es un proceso que cada pilar es muy importante para que se consolide.
4: Cambiando de tema, el Día Mundial de la Actividad Física llega a Tunja el próximo domingo, y por eso el equipo del programa de Boyacá Más Activa de Indeporte Boyacá estará liderando este domingo 20 de septiembre la actividad que se realizará en el parqueadero del Estadio La Independencia a partir de las 8:30 de la mañana. Por eso se está invitando a que acompañen y compartan en el marco de la Semana de los Hábitos y Vidas y Estilos de Vida Saludable, que es lo que se está realizando en el departamento de Boyacá. En Duitama se vivió la ceremonia inaugural de la final departamental de los Juegos Intercolegiados Boyacá 2026. Más de 1.700 niñas y niños y adolescentes hacen parte de esta instancia en diferentes disciplinas. En el Coliseo Mayor de Duitama se llevó la ceremonia inaugural de esta final departamental, donde se estarán desarrollando hasta el próximo 26 de septiembre diferentes disciplinas de conjunto. Las delegaciones que participaron en la inauguración pues llegaron procedentes de varios municipios de el departamento de Boyacá. De otro lado, la alcaldía municipal de Caldas está programando para este sábado 19 de septiembre para vivir la quinta fecha de los Juegos Campesinos y una jornada llena de emoción, talento y sana competencia que reunirá a los deportistas en el centro urbano del municipio de Caldas. Invitación para esta zona occidente del departamento de Boyacá. Y viene la fusión Eventos de Colombia, que se estará realizando el evento Copa Más Adrenalina y Potencia en los Motores, una competencia de vehículos de carros, circuito contrarreloj y la exhibición Expo Tuning 2026. La gran cita será el próximo domingo 27 de septiembre en el Parque de la Plaza de Mercado Sur. Será un mega evento para disfrutar para terminar el mes de septiembre. De otro lado, también el Indecur, desde la Ciudad Profesa de Colombia, ha enviado un comunicado diciendo que el joven deportista Juan Pablo Castellanos, Juan Pablo Castiblanco Guerrero, fue convocado a la selección Boyacá de Fútbol Sala, equipo que competirá desde el próximo lunes en la ciudad de Bogotá. Esta convocatoria es el resultado de la disciplina, la constancia, los entrenamientos y el notable progreso que ha demostrado en su nivel de juego. Desde la alcaldía de Chiquinquirá y el Indecur, encabezado por Orlando Parra, se envió un valoroso, caluroso felicitación a Juan Pablo y deseándole éxitos en esta buena participación de la selección Boyacá. Y el equipo de Heroínas de Tunja, después de lograr un triunfo en casa por la tercera fecha de la Liga Nacional con goles de Laura Becerra y Chandira Ruay, Heroínas venció el pasado sábado como local a Tusa en Tunja y aseguró su segunda posición en el grupo B de la Liga Nacional Femenina de Fútbol de Salón 2026. El conjunto boyacense, que logró controlar efectivamente las acciones del encuentro, venció 2-0 al equipo cundinamarqués, y ahora, hoy será otro equipo cundinamarqués, por eso ya está todo listo para que el equipo de Heroínas salte al campo de juego México, hoy a las 7 de la noche en Cogua, Cundinamarca, donde estará enfrentando al equipo Sabana Cundinamarca. Será el partido hoy a las 7 de la noche y importante estar pendientes de lo que pueda pasar con estos muchachos en la en el municipio de Cogua, en el departamento de Cundinamarca. Y hablamos del fútbol profesional colombiano, porque el equipo de Boyacá Chicó estará formando ante Millonarios mañana, y con eso se abre la acción sabatina de la fecha 11 de la Liga Betplay de Mayor 26-2. Millonarios recibe en su casa, en el estadio Nemesio Camacho Orcampín, a Boyacá Chicó, un partido que choca equipos con realidades completamente diferentes y que por ahora significará la primera fecha de suspensión de Juan Guillermo Cuadrado. La posible alineación de Millonarios para el juego por la fecha 11 de la Liga Betplay, donde Millonarios podría formar con Javier Burray, Samuel Martín, Sergio Mosquera, Steven Barrera, Danovis Banguero, Rodrigo Ureña, Mateo García, Francisco Chaverra, Carlos Darwin Quintero, Andrés Estupiñán, Leonardo Castro, son los futbolistas que podría poner el profesor Alberto Gamero, quise decir. Y la posible alineación del equipo de el Boyacá Chicó sería con David Agudelo, Johnny Heralomía, Cristian Mosquera, Jefferson Mena, Juan Camilo Quiseno, Sebastián Salazar, Juan Díaz, Steven Sarria, Jacobo Pimentel, Santiago Mera y Felipe Cifuentes. Este duelo válido por la fecha 11 tendrá su pitazo inicial hoy, este sábado, a las 2 de la tarde en el estadio Nemesio Camacho, el Campín de la ciudad de Bogotá. Pues hablamos con Alejandro Maya, quien fue el autor del primer gol el pasado fin de semana en la ciudad de Tunja frente al Deportivo Independiente de Medellín, exactamente el sábado, que le ganó 2-1. Alejandro Maya habla sobre el presente del equipo y por supuesto del partido del día de mañana.
3: Hola, pero están muy bien. ¿Cómo nos sentimos para enfrentar a Millonarios? Nos sentimos perfectamente. Lo que hemos trabajado en la semana se ha visto reflejado en los partidos. Lo del partido pasado fue un traspié que no se va a volver a repetir, y pensamos que podemos sacarle la victoria allá en el Campín. Me siento muy bien, me siento muy preparado. Era algo que estábamos deseando mucho y se nos da, sobre todo desde el partido contra Once Caldas, y venimos marcando desde entonces, y creo que va a ser un factor muy importante contra Millonarios esta próxima fecha. Es importante esa oportunidad para nosotros, poder demostrar todo nuestro talento en una plaza tan bonita y contra jugadores de tan buen nivel, y creo que lo vamos a dar todo. Nos vamos a ir por los 3 puntos y a ganar ese partido. Es un trayecto muy bonito que todo jugador vive, y eso es lo bonito del proceso, de vivirlo, de experimentarlo, de quererlo, porque es a donde te lleva a grandes triunfos, como el personal para mí fue contra Medellín, pero sin embargo es algo que me va a seguir llevando mucho más arriba y seguir trabajando de la misma manera como estaba antes hasta hoy. No, muchas gracias equipo, y todos los aficionados los esperamos que nos apoyen contra Millonarios. Dios los bendiga.
4: Esta ha sido la información deportiva para este viernes en el noticiero Red Boy con Orlando Niampira Malagón, porque Red Boy es noticia.
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2: Bogotá, información circular nacional. Un fallo de la Superintendencia Financiera estableció que los bancos pueden responder por operaciones fraudulentas cuando no cumplen sus mecanismos de seguridad. Una decisión ordenó reversar una compra no reconocida por 6.399 millones de pesos, además de intereses y gastos de cobranza. La autoridad determinó que la entidad debía analizar si la transición coincidía con el comportamiento habitual del cliente y aplicar controles adicionales. El uso físico de una tarjeta o su chip de seguridad no exonera automáticamente al banco si no demuestra que aplicó los mecanismos de autenticación exigidos. La decisión aclara que cada caso debe analizarse según las circunstancias, las pruebas y las medidas de seguridad implementadas por la entidad financiera. Tunja, atención, información circular. El Tribunal Administrativo Boyacá confirmó en segunda instancia la nulidad del acuerdo 032 de 2020 que autorizó a Tunja un empréstito por 93,848 millones de pesos. La decisión ratificó el fallo de primera instancia y señaló irregularidades relacionadas con la modificación del plan plurianual de inversiones y la destinación de los recursos. El tribunal también determinó que parte del crédito fue destinado a gastos que no constituían inversión, entre ellos la compra de maquinaria. Aunque gran parte de los recursos ya fueron ejecutados, el fallo genera un impacto financiero para el municipio y obliga a revisar las obligaciones derivadas de ese crédito. El empréstito contemplaba recursos para 18 proyectos, entre ellos vías, salud, vivienda, catastro, multipropósito, frigorífico y fortalecimiento empresarial. Sogamoso. La ciudad del Sol y del Acero será sede este 18 de septiembre del 11º Encuentro de Patrimonio Cultural bajo el lema Alimentos para la Paz. La jornada abordará temas relacionados con patrimonio alimentario, agroecología, turismo, memoria y construcción de paz. El encuentro contará con conferencias, un conversatorio de espacios para compartir saberes y experiencias comunitarias. También se analizarán prácticas ancestrales, comercio justo y la defensa del territorio desde un enfoque agroecológico. La actividad es organizada por la Fundación Yichana Uitaca y organizaciones e instituciones aliadas.
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6: Cóndor Estéreo 94.1 FM desde Socha con la información. La parroquia Nuestra Señora de la Candelaria de Socha extiende una cordial invitación a toda la comunidad para participar este domingo 20 de septiembre en la celebración de la fiesta de San Isidro Labrador, una tradición que reúne a los fieles en torno a la fe, el campo y la bendición de las cosechas. Desde la parroquia Nuestra Señora de la Candelaria de Socha se hace una invitación a toda la comunidad sochana y turistas para participar con mucha fe y mantener viva esta tradición en honor a San Isidro Labrador.
7: Parroquia de Nuestra Señora de la Candelaria de Socha, Boyacá. Invitación especial a participar en la fiesta de San Isidro Labrador el próximo domingo 20 de septiembre. La huerta se estará organizando desde las 7:30 de la mañana frente a la Casa Cural y la Santa Eucaristía se celebrará a las 9 de la mañana en el Templo Parroquial. Posteriormente la procesión, bendición de la huerta y remate de la misma. Participemos con mucha fe. Agradecimiento especial a los priostos y organizadores de la huerta, familia Vergara Soto, Francisco y Euclides Vergara, Rubén Darío Márquez Cárdenas, Luis Barajas, Bernardo Eliseo Suárez Suárez, José Gerardo Márquez Cárdenas, Luis Ernesto Soto Cuevas, Edgar Zúa Manrique, Libardo Estupiñán Estupiñán, Rosa María Calderón y familia, Pedro Antonio Carvajal Carvajal, Ángel Eugenio Almanza, Leo Vigildo Fuentes León. Se ofrece por todos los campesinos, por la bendición de los campos y las cosechas. Participemos en esta solemne fiesta en honor a San Isidro Labrador el próximo domingo 20 de septiembre. Invitación especial del párroco de Socha, padre John Jairo Tapias Orozco.
6: La invitación es entonces para que este domingo nos encontremos como comunidad y vivamos juntos esta jornada de fe y tradición. Desde Cóndor Estéreo Socha informó Geraldine Botía, porque Red Boy es noticia.
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2: Atención, Bogotá. Por primera vez en 27 años, el Ministerio de las Culturas suspendió los premios y reconocimientos del Programa Nacional de Estímulos 2026. La medida quedó establecida en la resolución 1887 del 14 de septiembre y afecta proyectos que contemplaban apoyo para 1.167 iniciativas culturales. La cartera señaló que 4.162 beneficiarios de convocatorias públicas están afectados por el rezago en los pagos acumulados desde el mes de febrero anterior. Aunque Cultura recibió 40 mil millones de pesos adicionales para atender compromisos pendientes, los premios y reconocimientos de 2026 no serán entregados. Registro Informativo Nacional, Bogotá. El proyecto de presupuesto general de la Nación 2027 contempla 86,9 billones destinados a inversión pública, según cifras preliminares del Departamento Nacional de Planeación. De este monto, 63,8 billones corresponden a recursos regionalizados para los diferentes territorios del país. La región andina concentra 22,27 billones, seguida por el Caribe con 15,79 billones y el Pacífico con 10,79 billones. Entre los principales proyectos figuran el Metro Bogotá, el Rijotrán de Occidente, de igual forma el Corredor Férreo La Dorada Chiringuaná y obras del Canal del Dique. El Departamento Nacional aclaró que la distribución es preliminar y puede modificarse de acuerdo con la ejecución presupuestal y las decisiones del Congreso de la República. Información circular departamental, Tunja. El sector productivo Boyacá y el alcalde de Tunja, Rafael Acevedo, sostuvieron una reunión para definir una agenda conjunta para la capital. Entre las prioridades está establecer una visión de desarrollo para los próximos 30 años y fortalecer la competitividad para atraer inversión y generar empleo. También se planteó la estructuración de proyectos estratégicos para transformar la capital boyacense. Otro de los puntos es avanzar en la recuperación del centro histórico de la ciudad. La propuesta contempla mantener una alianza permanente entre los sectores público y privado para impulsar el desarrollo de la ciudad.

0: Feliz tarde para todos. Muy, pero muy buenas tardes. Un abrazo especial a todos nuestros oyentes en el departamento de Boyacá, quienes a esta hora nos escuchan a través de Red Boy, el noticiero de la red de emisoras comunitarias del departamento de Boyacá. Desde la ciudad de Sogamoso, la ciudad del sol y del acero, los saluda Felipe Izquierdo con toda la información de lo que pasa en la provincia de Sogamoso. Porque quiero contarles en este viernes fin de semana que la alcaldía de Sogamoso y Fenoje avanzan en la sustitución de vehículos de tracción animal por vehículos eléctricos. Pues los 109 beneficiarios de este programa de sustitución animal participarán en un encuentro con representantes de Fenoje y la Secretaría de Hábitat. Estos beneficiarios debieron acercarse el pasado 15 y 16 de septiembre al Coliseo de Ferias de la ciudad de Sogamoso con el caballo, la carreta y el documento de identidad. Y es que la alcaldía de Sogamoso, a través de la Secretaría de Hábitat, continúa avanzando en el proceso de sustitución de vehículos de tracción animal por vehículos eléctricos. Es una articulación con el Fondo de Energías No Convencionales y Gestión Eficiente de la Energía, FENOGE, entidad adscrita al Ministerio de Minas y Energía. Pues como parte de esa importante iniciativa, la Secretaría de Hábitat ha convocado a los 109 beneficiarios del programa con el propósito de socializar la hoja de ruta que se desarrollará en adelante para dar el cumplimiento a los compromisos establecidos con el convenio suscrito por FENOGE, permitiendo así avanzar hacia la etapa definitiva de este proceso de transformación y modernización. El secretario de Hábitat de Sogamoso, Camilo Castro Moreno, explicó que es fundamental la participación de los beneficiarios en cualquiera de las jornadas que se programen. Seguimos trabajando con FENOGE, donde estaremos desarrollando además el proceso de caracterización con los beneficiarios. De esta manera, estaremos dando a recordar que los asistentes debieron haber presentado su documento de identidad, presentar su carreta y también su caballo, elementos indispensables para el desarrollo de estas actividades que fueron previstas dentro de este proceso. Pues se invita a los beneficiarios a tener el llamado y a participar activamente en estas jornadas que representan un paso determinante para culminar el proceso de sustitución de vehículos de tracción animal y avanzar hacia alternativas de movilidad más sostenibles y eficientes. Pues desde la administración municipal se tiene todo listo para ese espacio en donde son 109 familias las que se verán beneficiadas. Gracias a este trabajo articulado, el proceso avanza dentro de los plazos previstos, consolidando así una apuesta que beneficia tanto a las familias vinculadas a esta actividad económica como también al bienestar y la sostenibilidad ambiental de la ciudad del sol y del acero. Pues con esa excelente e importante noticia, nos despedimos desde la ciudad del sol y del acero, desde Sogamoso, acompañándolos a ustedes con toda la información. Desearles que tengan un muy feliz y bendecido fin de semana. Cuidemos nuestras vidas en las vías, manejando y siendo responsables actores viales. Que Dios los bendiga. Soy Felipe Izquierdo, director de los noticieros de la emisora Sol Estéreo en Sogamoso, porque en Sogamoso, Red Boy también es noticia.
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2: Atención, Tunja. Ciudadanos de la ciudad señorial de Colombia denunciaron presuntos cobros indebidos en la factura del servicio de aseo. Un usuario logró demostrar que desde 2021 su predio era facturado como si tuviera dos usuarios. Tras la reclamación en revisión, se estableció un cobro adicional durante 5 años y se deberá devolver el dinero pagado adicional. La Ley 142 de 1994 y la Resolución CRA 943 de 2021 contemplan mecanismos para reclamar y solicitar devoluciones por cobros no autorizados. La invitación es a revisar las facturas, verificar los conceptos cobrados y presentar reclamaciones cuando existan inconsistencias. Atención, Tunja, información circular. Cosecharte regresa este 2026 como una de las tradiciones que harán parte del Festival Internacional de la Cultura Campesina, FIC. El encuentro busca destacar las tradiciones, saberes, productos y expresiones culturales de las comunidades campesinas de Boyacá. La iniciativa ofrecerá un espacio para reconocer el trabajo de los productores y fortalecer la identidad cultural y rural del departamento. Cosecharte se suma a la programación del FIC 2026, que se desarrollará del 2 al 12 de octubre en diferentes escenarios de Boyacá. La actividad invita a propios y visitantes a disfrutar y valorar la riqueza cultural, gastronómica y productiva del territorio boyacense. Tunja, atención. Reducir el desperdicio de agua en casa es posible con pequeños cambios en las actividades cotidianas. Entre las recomendaciones está reducir el tiempo de la ducha y cerrar la llave mientras se cepillan los dientes. También se aconseja reutilizar el agua que se recoge mientras alcanza la temperatura adecuada para otras labores del hogar. Esperar a tener la lavadora con carga completa permite disminuir el consumo de agua y energía en cada ciclo. Además, enjabonar toda la losa antes de enjuagarla puede generar un ahorro importante y contribuir al cuidado de este recurso.
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4: Muy buenas tardes para las audiencias de la red de emisoras comunitarias de Boyacá. Desde la provincia del Occidente Boyacá, en el municipio de Otanche, informamos. Una intensa temporada seca está generando preocupación en los municipios de la provincia del Occidente, donde la disminución de las lluvias ya se refleja en los niveles de las fuentes hídricas, lagunas, quebradas y nacimientos de agua. En Otanche, la situación es especialmente visible en la Laguna del Ocho, uno de los principales referentes naturales del municipio y también una de las fuentes que abastece el acueducto local. Habitantes de la zona han reportado una disminución considerable del nivel del agua, reducción de caudales en fuentes cercanas y desaparición temporal de algunas cascadas. También se ha denunciado mortandad de peces y afectación de los ecosistemas asociados a la laguna. A esta situación se suma el bajo nivel que presenta también la Laguna de Leticia, también en jurisdicción de este municipio, que según registros y observaciones locales se encuentra prácticamente seca en algunos sectores de la misma. El panorama adquiere especial importancia porque no se trata únicamente de un problema ambiental. Muchas de estas fuentes cumplen funciones de abastecimiento para comunidades rurales y sostienen actividades agrícolas y pecuarias. Y pues toda esta emergencia pues alcanza ya a varios municipios aquí de la provincia. En el caso de San Pablo de Orbur, la situación es crítica en todas las veredas de la parte alta, desde la vereda La Mesa, la vereda San Pedro, el sector de Chácaro, la vereda Coscuez, la vereda San Martín, inspección de Santa Bárbara, y estas veredas que quedan en la parte alta del municipio de Orbur, que ya no cuentan con recursos, reservas de sus fuentes hídricas y han tenido que recurrir a el apoyo de la municipalidad con carrotanques de agua. La gobernación de Boyacá reconoce oficialmente dificultades de abastecimiento de agua en estos municipios y el departamento ha tenido que recurrir a carrotanques y tanques móviles para atender a las comunidades afectadas. Y es por eso que entre el 31 de agosto y el 4 de septiembre fueron distribuidos más de 1 millón de litros de agua en varios municipios, incluyendo a Otanche, San Pablo de Orbur y Puerto Boyacá. Un reporte anterior de la gobernación identificaba 17 municipios con dificultades para garantizar el abastecimiento de agua, de entre ellos estaba Otanche y San Pablo de Orbur. Según otras fuentes, la preocupación es también muy mayor en la provincia porque las fuentes de abastecimiento, de acuerdo a mediciones, han perdido entre el 80% y el 90% de su capacidad. Y a esto le sumamos las temperaturas elevadísimas que se están soportando en estas latitudes. Pues el comportamiento climático también está contribuyendo al deterioro de las condiciones hídricas. El IDEAN ha advertido durante septiembre las temperaturas máximas estarán superior a los promedios habituales en diferentes sectores del país, incluyendo al occidente de Boyacá. el día de ayer, 17 de septiembre, se registraron unas temperaturas en el casco urbano del municipio de Otanche sobre los 34 grados, unas temperaturas muy altas, por encima de 3 o 4 grados a lo normal. Normalmente las temperaturas en estos meses oscilan entre los 28 y 30 grados, pero ahora estamos soportando hasta 34 grados en torno a las horas del mediodía y en las horas de la tarde. Pues esto conlleva a preocupación entre la ciudadanía. Entonces esto pues todo se convierte en una advertencia para todo el occidente de Boyacá sobre el cambio climático, porque todo este problema merece seguimiento, porque la combinación de altas temperaturas, el déficit de lluvias, ya hace bastantes días que no hay lluvias representativas, y la reducción de caudales aumenta la presión sobre las fuentes de agua y también el riesgo de incendios de cobertura vegetal. El IDEAN mantiene boletines diarios en los que monitorea precisamente temperatura, precipitación, condiciones hidrológicas y amenaza de incendios, que también ya han sucedido aquí en el municipio de Otanche. Precisamente ayer teníamos un reporte de un incendio forestal sobre la vereda La Llano, que aún no ha sido confirmada por el cuerpo de bomberos. Entonces, la pregunta que queda para las autoridades ambientales, municipales y departamentales es cuánto podrán resistir las fuentes hídricas del occidente de Boyacá si las lluvias no regresan con suficiente intensidad. Y pues preocupantes aquí las lagunas del Ocho y la laguna de Leticia en el municipio de Otanche, porque es una señal de alerta máxima, por lo cual se tienen que hacer mediciones técnicas y establecer el estado real de estos cuerpos de agua y determinar qué medidas de protección y abastecimiento deben adoptarse antes de que la temporada seca produzca consecuencias mayores. Entonces, estamos en bastante preocupación, la escasez de agua, las altas temperaturas, y pues no es fácil esta situación para las autoridades poder llevar respuestas rápidas para solucionar esta situación. Desde la emisora comunitaria Otanche Radio, les informó Ramiro Ortiz, porque Red Boy es noticia.
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2: Registro Informativo Departamental, Tunja. El fenómeno del Niño continúa generando efectos en Boyacá, con disminución de lluvias y dificultades para el abastecimiento de agua en varios municipios. A la fecha, 36 de los 123 municipios presentan problemas de suministro, según el reporte de la gobernación del 14 de septiembre. La temporada seca también mantiene alta probabilidad de incendios forestales, con 90 municipios bajo alerta por este riesgo. La gobernación de Boyacá ha respondido con carrotanques y tanques móviles, entregando más de 1 millón de litros de agua potable entre el 7 y el 12 de septiembre anterior. Las autoridades reiteran el llamado a ahorrar agua, reparar fugas, evitar desperdicios y proteger las fuentes hídricas ante la continuidad de la temporada seca. Atención, Labranza Grande. Este municipio de la provincia de La Libertad será sede del 25 al 27 de septiembre de 2026 de la tercera Asamblea Provincial de Juventudes de la provincia de La Libertad. El encuentro reunirá a más de 120 jóvenes de Labranza Grande, Pisba, Paya y Pajarito para dialogar sobre las necesidades de sus territorios. Durante 3 días se realizarán actividades de integración, formación, participación y construcción colectiva de propuestas. La Asamblea busca fortalecer la organización juvenil y consolidar una agenda común para los 4 municipios de la provincia. Villa de Leyva. El presidente del Consejo de esta localidad, Óscar Guerrero, pidió al gobernador de Boyacá celeridad para designar un alcalde encargado. La solicitud se produce tras la confirmación de la medida de aseguramiento contra el alcalde Víctor Gamboa, investigado por presunta concusión y prevaricato por acción. Guerrero advirtió que la situación está afectando la continuidad de obras y la ejecución de recursos en el municipio de Villa de Leyva. Según el procedimiento establecido, el gobernador deberá designar un alcalde encargado a partir de una terna presentada por el movimiento político del mandatario suspendido. El Consejo pidió que la decisión se adopte con prontitud para garantizar la continuidad administrativa y evitar mayores afectaciones a los habitantes. Presentó la información Luis Enrique Osorio Muñoz.
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